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2: 18:03.
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21: Y en esta balada del rock vamos con baladas en español. Vamos a mezclar la balada del rock con hispano rock, señores. Porque en breve tendremos entradas para el concierto. Así que buxos, buxos. Aquí tenemos a Sauron con esta gran balada titulada El Hada y la Luna.

0: Ricardo Andrade, obviamente que será otro de nuestros invitados en el concierto Hispano Rock el 25 de julio en el Hotel Real Intercontinental. Algo tiene que sonar de Ricardo Andrade. Es Hispano Rock, señores, es alguien que ha sonado no solo dentro de la balada del rock, sino que también los lunes en Hispano Rock. Así que todo lo que ha sonado ahí y lo que más te gusta del programa, eso precisamente lo trasladamos en vivo con una banda, con producción, allá en el hotel el 25 de julio. Así que te esperamos. Recordá que las entradas están en Smart Ticket y hoy vamos a tener entradas gratis. Claro que sí. Ya está con nosotros Moisés Anaya.
1: Familia, ¿cómo les va? Feliz jueves. ¿Lo lograron? ¿Eh? ¿Cómo le hicieron para ver el partido? Si era hora de oficio.
0: Pero todo el mundo lo ha visto.
1: No me aguanto por hablar con la audiencia y preguntarles qué mentira dijeron ahora en la oficina. Porque era de 2 a 4, Carlos.
0: Mira. Sí, es hora laboral.
1: Te creo que el jefe dijo, vaya, sigan trabajando en hora de almuerzo y el break que sea de 2 a 4. Vaya, ahí te creo. Pero y si no, ¿qué dijiste? ¿Qué dijiste en la oficina? Eso queremos saber esta tarde. Sí,
0: eso vamos a preguntar.
1: ¡Familia, por favor! ¡Ey, no se mueva! Al regreso después del corte, tenemos entradas de cortesía gracias a la selección de Marruecos. La selección de Marruecos patrocinando las entradas de cortesía para Hispano Rock el próximo sábado 25 de julio. ¡No se mueva, por favor! ¡Ya venimos!
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5: 18:35.
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0: Avalanche, otro de nuestros invitados para Hispano Rock, señoras y señores. Así que vamos activando ya el 7644-1029. Si querés tu entrada, a ver, tenés que llamarnos en este momento. Y bueno, ya a esta hora ya están libres las chicas, Moy, así que esperamos llamadas de mujeres.
1: No, y también los caballeros, ya se acabó el partido. Ya,
0: también, ¿verdad?
1: Si usted va con Francia, feliz. Si usted va con Marruecos, no. ¿Quién le irá? No, vea. No,
0: más de algún marroquí, a ver si.
1: No. Mbappé. Hey, escuchamos ahora la primera llamada. Buenas noches.
2: Hola, buenas noches. ¿Cómo están?
1: Amiga, ¿cómo estás?
2: Ahí
1: están
2: tu nombre. Carla María López.
1: Carla María López. Póngase la mano en el corazón.
2: Dígame. Vale. Ya me la puse.
1: Vaya. Vale. Díganos la verdad. ¿Ya quiere que se acabe el mundial, sí o no?
2: No.
0: No. Sea sincera, Carlita, sea sincera.
1: ¿Ah? O sea, ¿usted le gusta ver a su esposo que no se mueve dos días seguidos ahí en el sofá? ¿Le gusta?
2: Sí, casada.
1: Ah, por eso, Carlos, miren. Ah,
0: con razón.
1: Con razón, porque yo he escuchado así un par de amigas que va a creer, pasa todo el día tirado en el sofá viendo los partidos. Miren, es cada 4 años. Respiren, por favor, es cada 4 años. No se enojen, en serio. Le creo que sea todos los fines de semana. Pero ya va a comenzar la Liga, Carlos Miranda. Sí. Ya va a comenzar la Premier. Ya va a comenzar la Liga MX. ¡Ay, qué lindo! Eso va a estar. ¡Ey, familia! Carlita, ¿cómo está? Cuéntenos cuál es su banda favorita de Hispano Rock.
2: Realmente, Ricardo Andrade.
1: ¿Mm? Ok, y díganos cuál es su canción favorita de Ricardo Andrade.
2: El Norte.
1: ¿Tiene nombre y apellido? ¿Le ha pasado a usted o nada más le gusta la canción?
2: Me gusta realmente me gusta la canción, o sea, me gusta la letra.
1: Por eso, no, la letra es buenísima, la verdad es que una obra, gran.
2: Realmente él tiene buenas letras.
1: Sí, Ricardo Andrade, ícono. Carlita, por favor, nombre completo, porque usted va a estar con nosotros el próximo sábado 25 de julio en el Intercontinental, ¿le parece?
2: Me parece.
1: Nombre completo, Carla.
2: Carla María López Ramírez.
0: Ok, Carla María, no cuelgue, por favor, amiga.
2: Ok, perfecto.

0: Hay que venir a recoger el boleto. Recuerden, mañana mismo, los ganadores de hoy, mañana mismo pueden pasar por su boleto aquí en las instalaciones de Astral, en la colonia Miramonte, hasta las 3:30 de la tarde.
1: Mira, a eso agréguele que ya van quedando 2 semanas antes del concierto. Usted ya sabe que de 2 semanas en adelante, eso se pone loco. Recomendación, este fin de semana haga sus planes. Póngase de acuerdo con su amor prohibido, con el que Dios le dio, con quien sea, y compre sus entradas en Smart Ticket, porque si ya después se pone difícil la situación para las entradas, no vaya a dejar que la última semana y de ahí ande regañando Carlos Miranda, que Carlos ya no hay entradas. ¿Cómo que si Carlos Miranda tiene el canasto de entradas vendiendo?
2: Hola, hola.
1: Hey, vamos con la siguiente llamada. Buenas noches.
2: Hola, buenas noches. ¿Qué tal?
1: Amigo, ¿tu nombre?
2: David Rivera.
1: David, tú te has ganado entrada, ¿verdad? Con nosotros.
2: No.
1: Nunca.
2: No, he querido, pero siempre me rechazan
1: la llamada. No, antes de que continúe, recuerde, felicitaciones con Moisés Anaya, quejas con Carlos Miranda. Yo pasando voy, yo, David, no, ni en planilla estoy, vaya, o sea, no, yo. No, hey, David, ¿cómo estás? ¿Cómo estuvo tu jueves?
2: Pasando IVA, dice.
1: Yo pasando IVA. ¿Cómo estuvo tu jueves, David?
2: Le cayó el regaño, dice. La queja.
1: ¿Cómo estuvo tu jueves?
2: Pues ahí ya, terminando de trabajar aquí en camino.
1: Hey, contanos, por favor, ¿qué indicación, mentira, falsedad? ¿Qué le dijiste a tu jefe para que te diera chance de ver el partido?
2: Pues no tuve que darle mentira porque ahí lo vimos, escamoteado, como dicen, ¿verdad?
1: Escamoteado. Pues sí. De los nuestros.
2: Además, ¿no?
1: Ese adjetivo, además, te prometo.
2: Se vive esto nada más, no hay que darle mucho a pensar, solo una vez se vive el mundial.
1: Ese adjetivo te aseguro que solo en El Salvador existe. Escamoteado, te aseguro que solo aquí en El Salvador. David, por favor, tu banda favorita de hispano rock es.
2: Uy, hay muchas, pero quizás Héroes me gusta.
1: Y tu canción
2: Héroes,
1: favorita.
2: Soda Stereo.
1: Tu canción favorita de Héroes es.
0: ¿Cuál es la canción que quieres escuchar?
2: Avalancha.
0: ¿Te gustaría que sonara en vivo, sí, en el concierto?
1: Dale volumen, por favor.
2: Sí.
1: David, nombre completo, porque tú vas a estar con nosotros el próximo sábado 25 de julio en el Intercontinental. ¿Te parece?
2: Excelente, muchas gracias.
1: Nombre completo.
2: Josué David González Rivera.
0: José David González Rivera, no colgues.

0: Bien,
1: ese es mi favorita de Héroes, Carlos Miranda.
0: Sí, verdad, Avalancha.
1: Si esa canción no te levanta el ánimo, ay, pídame la tarjeta de mi cardiólogo, en serio, yo se lo comparto. ¿Cómo puede ser que no le guste eso, ah? Claro, ahora bien, si usted es fanático de hispano rock y fanático de los fanáticos, usted tiene que comprar sus entradas en Smart Ticket lo antes posible. 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Físico, tercer nivel de galerías. Ahí está el kiosco. Fácil. ¿Eh? Este fin de semana haga planes con los amigotes. Usted ya sabe, con lo que su señora no le hace buena cara cuando... Mira, ya vengo. Se le quedó el carro. Ya, le vamos a ir a ayudar. Los amigotes, esos amigotes, con esos tiene que invitar para estar en una ceremonia linda, dándole su lugar al idioma español en el heavy metal, el idioma español en el rock. Qué sabroso eso. Vamos con la siguiente llamada. Buenas noches.
2: Buenas noches, ¿qué tal?
1: ¡Au! Amigo, ¿tu nombre?
2: Melvin López.
1: Melvin, ¿qué onda, Melvin? ¿Cómo está tu jueves? ¿Cómo estuvo?
2: Por acá, pesadito en el trabajo ahorita, ya de camino para la casa.
1: Mire, pero ¿se echó el partido o no?
2: El de Marruecos-Francia.
1: ¿Sí? ¿Y cuál, pues?
2: Lo estuve escuchando.
1: Ah, escuchando.
2: Me quedó chance, estuve bien ocupado.
1: Ya sí, ves, Carlos Miranda.
2: Los pone.
1: Ya viste, Carlos Miranda, hay gente responsable todavía en el
0: quedan,
1: país.
0: Todavía quedan, güey.
1: Ah, vos diciendo que Melvin... Lo más seguro es que ni trabajó en la tarde, se enfermó, ya ni regresó. Y mira, él dijo, no, al fondo tenían la radio. ¿Qué tal eso? ¿Ah? Gente responsable, Carlos Miranda. Ah, gente que hace un mejor El Salvador todos los días. O sea, si estuviera en tus manos, Carlos Miranda, y en las mías, todo el país viendo el partido de 2-4.
0: Claro, pues claro.
1: Sí, pues sí, pero
0: libre la tarde.
1: Por algo no soy ni así líder político ni nada, no. Este país sería, ¿verdad?, al chorizo. A ver, por favor, contanos, ¿cuál es tu banda favorita de hispano rock?
2: Uf, en español, hay varias baladas que me encantan, de varias bandas, por ejemplo, que de hecho yo estuve escuchando Stress, la primera banda de Ricardo Andrade, y un poquito de Los Últimos Adictos. Pero hay varias bandas también aquí, Bronco en español, OVNI, Roberto Salamanca, Rafael Alfaro, Saratoga ahí en España, Ángeles del Infierno, Tierra Santa. Uf, es que ya no tengo una favorita.
1: Ya vi que Melvin no sigue bien las instrucciones. Usted no debe estar ingeniería de procesos o algo ahí en la empresa, porque le pidió cuál es su única, la banda favorita.
2: Única.
1: Como 20 nos dijo.
2: quizás. Bronco, los de aquí.
1: Yeah. ¿Y cuál es la canción nacional de Bronco que más le mueve? Cuéntenos.
2: Vendedor de sueños, pero si hablamos de baladas, quizás Asfalto y Tierra.
1: Uf.
2: Sí, buenísimo.
1: Sí, el compositor de esa canción, Carlos Miranda. ¿No te imaginas, Carlos?
0: Hey, debe ser algún Melvin, el compositor de esa canción. ¿Oye? Debe ser algún desquiciado.
1: Adelantado, ¿verdad?, al tiempo. Solo te digo, Carlos Miranda.
0: Algún desquiciado mental.
1: El tipo que escribió esa canción, Carlos Miranda, adelantado al tiempo. Solo te digo, Carlos Miranda.
0: Algún desquiciado mental.
1: El tipo que escribió esa canción.

0: Hispano Rock, señores. Hispano Rock. A ver, ¿quién más quiere su entrada? ¿Quién más quiere ir a disfrutar el próximo 25 de julio al Real Intercontinental con buen rock en español?
1: Y es la última entrada de esta tarde. Recuerde, entrada cortesía de la selección de Marruecos.
0: Marruecos.
1: Y con, pues nosotros felices que usted nos acompañe. Denos una llamadita. Recuerde, hay que defender el idioma español en el rock. Hay que defender el idioma español en el heavy metal. Y eso lo queremos en el Intercontinental el próximo 25 de julio. Vamos con la última llamada de este jueves. Buenas noches.
2: Buenas noches, Carlito. Buenas noches, Moisés.
1: Un abrazo, amigo. ¿Tu nombre?
2: Ulises Isidro.
1: Ulises, ¿qué ondas? Contanos, ¿cómo estuvo tu jueves? ¿A ti te tocó mentir de alguna manera en la oficina para poder ver el partido? ¿O te gusta el golf? ¿Te gusta el tenis?
2: Fíjate que, como trabajo en oficina, ajá, tengo la bendición que a mi jefe le gusta el fútbol, entonces nos puso un rato, pero nos dice que un correo, llamadas, hay que atenderlo y siempre viendo el partido.
1: Carlos Miranda, todo es más fácil cuando tu jefe es futbolero.
0: Sí, fíjate.
1: Solo que yo he escuchado de jefe que golf le gusta, el tenis, no, hombre.
0: ¿Ah? El ecuestre le gusta.
1: ¿Qué tal? El pádel. Ajá, el pádel, cabal. Chico pádel. Carlos Miranda, usted es chico pádel. Carlos Miranda, ¿ah?
0: No, no.
1: Usted
0: no
1: la hace el pádel, ¿no? ¿Ah?
0: No, para nada, muy.
1: Yo le he visto que usted se va de aquí a jugar algún jugar deporte. Pádel. Pero el fútbol no es pádel, ¿verdad? Ah, va, me llega. Hey, amigo, por favor, contanos cuál es tu banda favorita de Hispano Rock.
2: Fíjate que Tierra Santa puedo decir que es de mi banda favorita.
1: Ya, yeah, y tu canción.
2: Recuerdo en mi juventud, iba al centro a buscar discos piratas, ¿verdad? Entonces, de los álbumes que tengo más presentes, es donde sale la canción de Juventud Perdida.
1: Ese es como el himno, ¿verdad? Eso es como. ¿Ah?
2: Sí,
1: joven, sí. Escúchate. Joven, mírate en esa letra. Exacto. Hey, por favor, nombre completo, amigo, porque usted va a estar con nosotros el próximo 25 de julio en el Intercontinental para Hispano Rock, segunda edición, ¿le parece?
2: Muchas gracias, Moisés.
1: ¡Au! Nombre completo.
2: Ulises Isidro López Hernández.
0: Ulises Isidro López Hernández. Bueno, no colgues, Ulises, vamos a tomar tus datos y nos vamos despidiendo ya, muy, porque se nos acabó la quarter.
1: Hey, un abrazo a todos. Larga vida al rock.
0: Bueno, señores, nos encontramos mañana aquí mismo en Astral. Vamos a cerrar con Tierra Santa y Una Juventud Perdida. Gracias. Soy Carlos Miranda. Larga vida al rock.

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0: 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Son las
3: 19 horas, 5 minutos.
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Muy buenos días, El Salvador. Bendita tierra de justos, tierra multiplicadora, tierra amada por nuestro Dios. Benditos sean sus bosques, sus valles, sus montañas, sus volcanes. Benditos sean sus ríos, sus lagos, sus habitantes, donde quiera que usted escuche esta oración, sea bendecido, sanado, multiplicado por nuestro Dios. Sea sostenida esta tierra con la diestra de poder de nuestro Dios y el cielo siga resplandeciente a favor de los justos del Salvador. Gracias, Señor. Gracias porque nos amas, porque nos permites un nuevo día. Porque podemos ver tu luz, podemos ver tu amor, podemos ver nuestra familia, la salud que nos has dado. Gracias, Señor, porque todo esto es consecuencia de tu gran amor hacia este país hermoso. Bendito sea El Salvador, bendito sea El Salvador, bendito sea El Salvador. Gracias, Señor, por nuestros gobernantes, por nuestro presidente Nayib Bukele, por su familia, por sus colaboradores, por todo lo que hace por nuestro país. Sea bendecido, Señor. Sea Él multiplicado en sabiduría y en justicia. Gracias, Señor, porque debajo de tus alas nosotros vivimos confiados. Muy buenos días, El Salvador. Paz y bien a cada uno de ustedes.

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0: Bueno, voy escuchando la lista negra aquí en el 7644-1029. Vamos a ver qué sería bueno escuchar en este viernes, ya prácticamente fin de semana, 10 de julio. Modo viernes, señoras y señores. Ella se me una buena petición. ¿Qué de bueno sería escuchar hoy, así aceleradito, algo alegre? Pídanme. Necesito peticiones así de música movidita, rica. Vamos a ver cómo andan esas peticiones. Manuel Gutiérrez, ¿qué tal?
1: Buenos días, Carlitos Miranda, y buenos días a toda la radio escucha de la 102.9. Carlitos, tráfico totalmente fluido en la autopista Comalapa, en el sentido hacia Armando Lejano.
0: Ok.
1: Carlitos, ya que estamos pues prontos al gran tributo Hispano Rock, ¿me puedes complacer con algo de Animal, Loco Pro? Que tengan un excelente día y larga vida al rock.
0: Ok. Modo viernes, señores, modo viernes. Hoy no me vayan a pedir baladas, por favor. Modo viernes.
2: Hey, Carlitos, buenos días. Feliz fin de semana ya. Ya es viernes. Y hoy juega a Bélgica y España. Bueno, ojalá que gane España, ¿no? Ya, el día de hoy será que te programas la canción de Colt. La canción, quiero decir, Chiselle Sanctuary, de la banda The Cult. Si se puede, claro. Ok, gracias, brother.
0: Ok, chao. Perfecto, te buscamos a The Cult. ¿Qué tal, Jero? ¿Cómo estamos?
3: Buenos días, Carlos, espero que todo le esté yendo bien en esta mañana del viernes. Le quería pedir si podía poner Aerials de System of a Down. Larga vida rock y al astral.
0: Ok, larga vida amigo.
4: Hey, hey, hey, Morning Rock.
0: Berserker.
4: Es un gustoso saludarte a esta cabina. Y un saludo y para toda la banda rockera y metalera. Donde quiera y en cualquier esquina del planeta que puedan sintonizar en la radio, pues hasta ahí. Un saludo, larga vida al rock. Y feliz fin de semana. Sigamos haciendo el bien sin ver a quién. Y sobre todo, démosle por delante con nuestros proyectos.

0: cierto, señores, que nadie más que nosotros somos los responsables de nuestras vidas. Larga vida al rock y feliz fin de semana. Nos vemos pronto en ese siguiente evento del Astral.
1: 25 de julio.
0: Por cierto, se me quedaba algo. Saludos ahí para María José, el Barbas, para Mayrita y su hermano Chamba, que van ahí en sintonía también del Astral. Y siempre también para los jinetes del Apocalipsis y cada uno de sus miembros, igual que para la lista negra. ¡Larga vida al rock! ¡Feliz fin de semana!
1: ¡Yeah! ¡Feliz fin de mi estimado Berserker!
2: Muy buenos días, Carlitos Miranda, Ángel Rock, desde el Central Market con las botas puestas en este Viernes Dream. Saludos a toda la banda Madruga Rocker, a mis hermanos jinetes apocalípticos, algo así de la banda Angelina, Butcher Babies, con la voz de la grandiosa Heidi Schaefer, Monster Ball, siempre por siempre y para siempre en ese Viernes Dream. ¡Larga vida al Astral! ¡Yeah!
1: Larga vida, señor Ángel Rock. Son las 6:29, 6:29, tengo que ir a la pausa en este momento, pero regreso en breve. Hay más musicón por programar, señores. Traemos buen musicón en esta mañana de viernes. Pendientes, vienen las efemérides, viene el versus mundialista. Traemos contenido, así que vamos activándonos. 7644-1029. Ya regreso con más musicón aquí en Astral.
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11: 6:31.
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4: Bueno, vamos a sondear cómo anda el tráfico mientras disfrutamos de una deliciosa Maruchan, la reina de las sopas. Vamos a ver, ¿qué nos dice acá el reporte de tráfico de la reina Maruchan? Tráfico denso, nos están informando en el sector de la calle Gabriela Mistral. Está cargadito, vamos sondeando más tráfico rojo a esta hora de la mañana. La Juan Pablo II, me comentan, ahí por el Hospital Médico Quirúrgico, esta zona está cargadito. Hay una parte también más adelante, yendo hacia el Centro Nacional de Registros, que ahí ya se torna moderado, me comentan aquí, el tráfico, al menos a esta hora de la mañana. Vamos a ver dónde hay más tráfico rojo. La 75 en Colonia, Escalón 75, Avenida Norte, San Salvador, me comentan, está pues bastante cargadito este sector, ¿verdad? Otro de los sectores en calle San Antonio Abad también está tráfico, el tráfico está rojo a esta hora de la mañana, señores. Cerca del Parque Cuscatlán, vamos a ver, tráfico moderado, me dicen aquí en este sector, sobre la sexta décima, es transitable. Vaya. Ok, 6:36 minutos la hora, señores. Este ha sido el reporte de la reina Maruchan.
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4: 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Bueno, vamos a ver cómo andan esas solicitudes. A ver, quiero ver cómo anda el modo viernes en esta mañana de 10 de julio. ¿Qué dice Otoniel Ponce?
5: ¿Qué onda, Carlos? Larga vida rock, el viernes a todos. Hey, programame ahí Eagle Fly Free de Halloween. Larga vida.
4: Ok, larga vida al rock. Bueno, vamos a ver cómo andan con las peticiones.
6: Donaldo. Hola, Carlos. Buenos días desde Santa Ana. Yo creo que en esta mañana, así como estamos, creo que caería bien Eagle Fly Free de Halloween. Feliz viernes para todos.
4: Ok, perfecto. Bien, Eagle Fly Free.
7: Buenos días, Carlos. Si se puede, me coloca a un Holy Warcry de Rhapsody of Fire para activarnos más de lo debido.
4: Rhapsody of Fire.
8: Buenos días, okay. Carlito. Buenos días a toda la lista negra. A puertas de viernes, pongamos Fiesta Pagana de Mago de Oz, aunque muchos lo odien, pero todos escuchamos esa banda también.
4: Polémico.
8: Un saludo ahí a mi amigo Otoniel Ponce, hermano del colegio.
4: Ah, vaya, saludos a Otoniel Ponce. Polémico, Mago de Oz, ¿verdad? Tipo Argentina, polémico. Hey, ayer no se salvó de la polémica, también Francia. Ay, están calladitos, ¿verdad? Hagámonos los de los panes, ¿verdad? Calladito, como no era Argentina el que le cometieron el penal. No, porque está fuera. Ahora que estuvieran hirviendo las redes sociales, si ese penal que le dieron a Mbappé se lo hubieran dado a Messi. ¡Ay, papá! Estuvieron hirviendo las redes. Ya ven, la FIFA. La FIFA quiere darle la copa a Messi, a Argentina.
9: ¿Qué onda, Carlos? Buenos días.
4: ¿Qué onda, Neto?
9: Hey, por favor, de Outfield, el concierto del Lai en Brasil 2001, en la misma gira cuando vino aquí en el año 2000 con el señor Simon Dawson.
4: Ajá.
9: Que, por cierto, ya va a estar aquí con Iron Maiden en octubre, el próximo 5 de octubre.
4: 5 de octubre.
9: Chivo, saludos. La canción Your Love, por favor. Chivo, saludos.
4: The Outfield. Ajá, hey, buen dato, fíjate, Neto, ya vino Simon Dawson. Bueno, ahí está el dato de Resto Perdomo. Buen dato, fíjate, Neto. Va a regresar entonces el baterista, pero ahora con Iron Maiden, el 5 de octubre.
10: Buenos días, Carlos. Larga vida al rock. Bueno, más desearles un feliz y exitoso fin de semana. Disfrútenlo, vean los partidos y larga vida al rock.
4: Larga vida al rock.
11: ¿Qué tal? Buenos días, Carlos. Informar acá en el Boulevard Venezuela, el tráfico está moderadamente fluido. Puede sonar para este viernes Domination de Pantera. Saludos.
4: Hey, ¿qué dice? Pantera, vamos a buscar Domination. Con mucho gusto, brother. En Houston está Marquinhos.
12: Buenos días, Carlito. Buenos días. Aquí escuchándote desde Houston, Texas, con Matthew.
4: Yeah.
12: Somos fieles escuchadores de la radio astral.
4: Buena onda, viejo.
12: Queremos ver si nos hace el favor de regalarnos algo de Metallica, Enter Sandman. De Viva el Rock.
4: Ok, Enter Sandman. Vaya, excelente, hombre. Ahí vamos con Metallica en breve, amigo. Bueno, señores, me voy a quedar en este punto. Ya tengo un montón de audios, pero me quedo en este punto, señores, porque también hay que programar musicón, ¿verdad? Ahí, así que vamos a hacer sonar algo de Hispano Rock, ya que me acaba de pedir quién fue. Manuel me pidió algo de Hispano Rock. Recordándote que el 25 de julio tenemos concierto. Quedan 15 días ya, señores. Y esto va volando el tiempo. 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Ahí vetamos el inglés, el francés, el alemán, todo solo español, señores. El próximo 25 de julio en el Hotel Real Intercontinental. Si te preguntas si sos de los que nunca ha ido a un concierto, que sabemos que hay muchos que nunca han ido y que constantemente me están diciendo: hey, Carlos, mira, nunca he ido, va a ser mi primera vez. Ok, es musicón del que escuchás habitualmente los lunes por la tarde aquí en el programa, ¿verdad? Y es musicón que ha sido tradicional en Astral. Bandas como Rata Blanca, como Mago de Oz, como Warcry, Tierra Santa, Ángeles del Infierno, Barón Rojo, Obus. ¿Qué otras bandas programamos? Soda Stereo, sí, Héroes del Silencio. Todo eso que cabe dentro del rock en español, rock, heavy metal, power metal, porque algunas bandas de estas tienen también su toque power, estas bandas españolas. Así que todo eso, señores, es lo que vamos a hacer, prácticamente un programa allá, pero en vivo con la agrupación que nos va a acompañar en esta oportunidad, Alter Ego, haciéndose pues acompañar también de la voz de Sebas Lorenzana, que lo tuvimos aquí el pasado miércoles. Él va a ser el cantante. ¿Por qué Sebas Lorenzana? Porque Sebas es un especialista en este rubro de este tipo de música, ¿verdad? Así que cuando tenemos otro tipo de eventos, vamos buscando otro tipo de músicos que se adapten a cada uno de los estilos de los eventos que se presentan ahí en el hotel, que es uno por mes prácticamente. Pero en este caso, pues Sebas creemos que es el idóneo. Ya lo demostró, el año pasado estuvo en la edición 1 del concierto Hispano Rock. Vamos a la edición 2 y nuevamente estará acompañándonos el señor Sebastián Lorenzana. Así que si no lo has visto en vivo, es la oportunidad para que vayas y disfrutes también de la presentación que hará Sebas de este espectáculo junto a la banda Alter Ego. Señores, aquí va un poco de Argentina.

0: Loco, loco, loco. La hora 6:47, 6:47, damas y caballeros, en este viernes. 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Está caliente el mundial, señores. Hoy hay un buen partido. ¿A qué hora va? A la 1:00 p.m. va España contra Bélgica.
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0: Y mañana se vienen los siguientes cuartos de final: Noruega-Inglaterra y Argentina contra Suiza.
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0: Ayer la selección francesa, hay que decirlo, se impuso bien a la representación de Marruecos. 2-0. Un golazo de Mbappé y otro golazo del señor Dembélé. 2-0, contundente, sin despeinarse. Ahí va la toda poderosa Francia caminando hacia la gran final. Pero eso sí, ese penalito, dichosamente, no incidió en el resultado, hay que decirlo, ¿verdad? No incidió. Pero existía una gran expectativa, ¿verdad? Porque todo el cuerpo arbitral que le habían puesto a este partido fue argentino. El árbitro Telo, el central, pero todos los demás, los del VAR y todo, argentinos. Así que, bueno, ahí está la acción, señores. Penal, dijo, en contra de Marruecos, a favor de Francia, de Mbappé, el penal que falló Mbappé. Pero ese penal, señores. Dichosamente, digo, no incidió en el marcador. Francia ganó bien, 2-0. Pero si eso era penal, yo soy Superman, señores. Yo soy Superman, si eso era penal.
3: Te comento que carretera Comalapa, sentido a San Salvador, a la altura del Tribunal Supremo Electoral, hay un choque que ya está siendo atendido en el carril derecho. Esto genera un poquito de tráfico nada más mucho. Luego que pasa esa situación, pues en adelante sumamente prohibido buscando al hermano Lejano y al Jaguar para que lo consideren los amigos. 6:30 de la mañana, y aprovechando que estamos en viernesito y necesitamos animarnos, Worship in Naples, 6:30 de la mañana. Gracias.
0: World of Shit. The Nail Bomb, ok.
4: Ay, ay, ay, Carlitos Miranda, mejor póngase la camisa de Argentina y diga que apoya a Messi. Aquí nadie se va a enojar, Carlitos Miranda. Sí, lo que está a la vista no necesita anteojos y Argentina le ayudan. Claramente se ve.
0: No, ya lo he dicho yo que yo le voy a Argentina en los mundiales. Ya lo he dicho, mientras la selecta no esté ahí. La selección de mi simpatía es Argentina, pero no estoy hablando desde que apoyo a Messi, que soy Messi lover, no. Estoy diciendo la verdad, eso no era penal, por favor. No, hombre, si eso era penal, no, yo soy Superman, eso no era penal, no hay contacto, analiza la jugada, no hay contacto ahí. Y vuelvo y repito, no quiero decir de que eso incidió, para nada, no incidió dichosamente en el marcador, ¿verdad? Mbappé falla el penal y no hay problema. Después anota un gran gol Mbappé y también el gol de Dembélé, gol de gran factura. Francia muy superior, creo, no le hizo muchas cosquillas la selección de Marruecos.
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0: Pero eso no era penal, hombre. No tenemos paja, eso no era penal. Pero aquí, yo a lo que voy es a esto. Mira, más allá de que, como te digo, no tuvo incidencia en la acción, había esa gran expectativa de que, uy, árbitros argentinos, ¿verdad? Para que, uy, le han puesto árbitros argentinos a la selección francesa para que la afecten y que ya iban todo ese aparataje conspiranoico que hay a través de las redes sociales. Para mí esa es un error arbitral. No voy a decir que tampoco me voy a poner del lado conspiranoico, ¿verdad? Ah, no, es que hay todo un aparataje queriendo beneficiar a Francia. No. tampoco. Son errores arbitrales de los que hemos venido hablando aquí siempre, que se dan y que se dan no porque haya todo un... una voluntad institucional en llevar a darle la copa a determinada selección. Se dan errores arbitrales en todos los partidos. Bueno, no en todos, pero en algunos.
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4: Carlitos, que viva Argentina.
0: De los que hemos tenido hablar. No tiene nada que ver eso. No era penal, señores. Si eso era penal, yo soy Superman, ya lo dije.

0: Carlos, yo no creo que existan ayudas en los partidos. Hay errores arbitrales, pues, pero que quieran que gane un equipo, lo dudo mucho. Lo que sucede es que con el VAR esos errores quedan más en evidencia, pues. Al final, pues, por ejemplo, el partido Egipto-Argentina, ningún error significó 3 goles. El error fue de los egipcios, que no pudieron soportar la presión y le remontaron el partido. Eso opino.
1: Sí. No, igual. Errores. Bueno, señoras y señores, un poquito más de música. Y luego seguimos platicando. 7-6-4-4-10-29, nota de voz, es la que espero aquí en la lista negra de Astral.

0: The Outfield, sonando aquí en Astral. Bueno, señores, ya vamos a seguir conversando, pero antes tenemos por acá a la licenciada Geisel Jiménez de Acoal DRL, que ya está con nosotros en esta mañana de viernes. Bienvenida, licenciada Jiménez.
1: ¿Qué tal? Muy buenos días a todos. Qué gusto estar por acá nuevamente en este fin de semana. Ya se nos acaba otra semana más de julio.
0: Sí, va volando el tiempo, licenciada Jiménez. 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
1: Ok, buenísimo. Bueno, y en el tema de créditos, ¿cómo estamos, licenciada?
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1: Excelente. Bueno, muchísimas gracias por la visita esta mañana de viernes, licenciada Geisel Jiménez.
0: Claro que sí, un gusto. Que tengan un bonito fin de semana.
1: Bueno, 7:04, vamos a cerrar el bloque aquí y volvemos con más. Ya volvemos con más aquí en Morning Rock.
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6: 7:07.
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2: 7:11.
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7: Bien, continuamos, 7:13, señores, 7:13 aquí en Astral, la estación del rock, 7:14, ahora va cambiando rápidamente el reloj. A ver, sigo recibiendo notas de voz, 7644-1029, envíame tu nota de voz, ¿quieres opinar, quieres hacerme tu solicitud en esta mañana de viernes? Eso sí, que sea movidita la canción, por favor, señores, estamos en mañana de viernes. Reportes de tráfico, también, ¿verdad? ¿Algún comentario sobre el Mundial? Aquí lo recibimos, 7644-1029, señores. Vamos a ver, aquí tenemos a Fausto Vergara.
8: Gurú del rock, solito, la lista negra, de los jinetes, mínimo. Bueno, a ver qué tal, ahora pronóstico reservado, porque ahí España,
7: pero
8: todavía no ha llegado a su mejor nivel y Bélgica anda subiendo, vamos a ver. Está para cualquiera ahí. A ver qué ondas. Bueno, más cómo va a ser. Por favor, si te puedes poner Sharp Dressed Man, pero el cover de Nickelback, mínimo. Saluditos.
7: Nickelback, ok, perfecto, mi estimado Fausto. Vamos a ver, doctora Sánchez.
9: Hola, Carlito, buenos días. Un gusto saludarlo ya en sintonía de Morning Rock. A mí me encanta escucharlo hablar de fútbol porque es imparcial. Aunque usted tiene ya su favorito muy bien definido, realmente usted habla de fútbol, no habla de preferencias. Así es que usted caso omiso aquellos comentarios que no van a enriquecer esa charla que tiene con todos nosotros de fútbol, porque aunque a veces no opinamos, ahí vamos nosotros también, ¿verdad? escuchando todas las diferentes opiniones. Y acordémonos, ¿verdad?, que en ningún tema hay como un 100% de que todos vamos a estar de acuerdo, siempre van a haber discordancias.
7: Claro.
9: Lo importante es disfrutar, ¿verdad? Cada 4 años tenemos estos eventos que nos emocionan y que, aunque no estén nuestros equipos ya, pero el fútbol es el que manda. Así que disfrutemos los partidos y la polémica que quede para los presentadores. Nosotros solo disfrutemos. Gusto de saludarlo, que tenga un buen día, feliz fin de semana y saludos para todos.
7: Ok, doctora Sánchez, saludos. Gracias por su nota de voz. Vamos a ver, aquí tenemos a Valerie. ¿Qué tal, Valerie?
10: Hola, Carlitos, soy Valeria y quería saber si me puedes poner Tail Gunner de Iron Maiden y Larga Vida del Rock.
7: Tail Gunner, ok, perfecto, sale. Buenos días, dice, paso a saludar. Ok, saludos, Roxanita, gracias por estar con nosotros en esta mañana de viernes, Rox. Vamos a ver, aquí tenemos a Gerson Linares. Adelante, Gerson.
11: Hey, buenos días, Carlos. Te saluda Gerson. Mira, aquí va un servicio social para todos los hermanos de la lista negra que sufren cuando gana Argentina. Mire, si usted sufre cuando gana Argentina, esas 2 horas del sábado en la noche, mejor dedíquelas a algo más. Vea bañar al Chucho, mire La Rosa de Guadalupe. No sé, comienza a ver una serie de Netflix por su bien, porque así nos evitamos todo el llanto y todo eso. Pues es penoso, pues, estarlos escuchando. O sea, si sufre cuando gana Argentina, mejor dedícheselo a algo más. Y larga vida al rock.
7: Bueno, sí, realmente es complicado, ¿verdad? Y es que miren, realmente, ¿cómo se pierde la objetividad con las pasiones? Pero, no, mira, para el amigo que decía ahí que me pusiera la camiseta argentina, yo no me escondo, aquí todo mundo que me conoce sabe a qué equipos le voy, porque soy aficionado al fútbol. Saben a qué equipos le voy, y no me voy a poner a decir en este momento a cuáles le voy y por qué razones, porque ya, no, eso ya es cansino también, ¿verdad? Si no lo escuchó aquí el amigo, lo siento mucho, pero ya he hablado de eso en anteriores ocasiones. Ahora, lo que sí, de verdad, da pena a veces es como la pasión por determinada cosa te bloquea la mente. Y si algo tenemos acá es tratar de ser objetivos en el comentario de algo pues relativo a esto, que es tan apasionante como el fútbol, ¿verdad? Y si hay que decir que algo pues fue determinada falta, pues hay que decirla, independientemente del equipo que sea. Pero si no fue falta, pues eso es lo que observamos. Ahí están las imágenes. Ahora, yo creo que se debe debatir con argumento, ¿verdad? Con argumento, no solo con la pasión de que, no, es que yo quiero que gane aquel y soy de aquel y, ¿verdad? Y soy Barça y que no sé qué y los del Madrid aquí. No, no, no. Y si me vas a rebatir, hacelo con argumento. Decime, mira, ayer hubo un penal, ¿verdad? El jugador marroquí, sí, le comete una falta a Mbappé, lo barre, lo golpea, hay un machucón, hay una intención de pegarle, le iba a quebrar la chimpinilla, o sea, no sé, un argumento un poquito más sólido, ¿verdad? De por qué eso era un penal, o sea. ¿Dónde está el contacto? Que me digan, sí, no, mira, hay un contacto o sea, con la parte externa del pie del jugador marroquí que golpea a Mbappé y esto le hace perder el equilibrio y el jugador francés cae de la patada que le dieron. O sea, por lo menos, ¿verdad? Hay un criterio un poquito más sólido, pero no veo dónde puede haber solidez en algún argumento que me haga ver que eso fue un penal ayer. O sea, y ojo, no estoy diciendo que le están tratando de ayudar a Francia. No, no, no, yo lo he dicho aquí siempre. Miren, la selección francesa, repito, lo voy a volver a decir, pues porque hay mucha gente aquí que creo yo que de verdad a lo mejor no lo ha escuchado. Si bien es cierto que a mí me simpatiza la selección de Argentina, si me preguntás cuál es la selección que yo creo que va a levantar la copa en este mundial, es Francia. Y no estoy diciendo que porque le van a ayudar ni nada, es simplemente porque es la selección más en forma, es la selección que tiene a lo mejor mejor recambio en la banca, jugadores a gran nivel, que tiene un departamento ofensivo peligrosísimo, con jugadores como Mbappé, como Barcola, como Dembélé, como Olise. Toda esta gente del departamento ofensivo de Francia es la que me hace pensar que va a ser la próxima campeona del mundo. Ya. Y eso es lo que yo pienso. Así que, señores, podemos seguir hablando. 7644-1029. Hola, César Nolasco, adelante.
12: Buenos días, Carlitos, ¿cómo estás? Te voy a ser sincero, no opino mucho de fútbol, pero... O sea, me gusta ver el Mundial, porque me gusta verlo. Y sí, le voy a Argentina, pero entiendo lo de las polémicas y todo eso. Pero la verdad es que no puedo levantar opinión. Lo único que sí, yo te invito, o invito a la afición también, deportiva. Creo que tal vez no muchos saben de esto, pero Marcelo Arévalo, bueno, el día de ayer ganó la final de dobles mixtos con Yelena Ostapenko. Y el día de mañana hace historia jugando la final de Wimbledon, quizás el torneo de tenis más emblemático de la historia. Así que están todos invitados. Saludos.
7: Hey, es cierto, eso es realmente algo muy importante en el deporte salvadoreño, el gane de Marcelo Arévalo ayer en dobles mixtos. Es un gane tremendamente importante, me parece, para el deporte salvadoreño. Lo hizo con esta chica, con Ostapenko, en dobles mixto en Wimbledon. Estamos hablando de la élite del tenis, y Marcelo Arévalo vuelve a darle una satisfacción al pueblo salvadoreño. Más allá de que nos guste o no nos guste el tenis, yo nunca lo he practicado en mi vida, no sé, pero siempre digo, me alegro cuando hay un salvadoreño que destaca en el exterior, y Marcelo Arévalo es, sin lugar a dudas, podemos decirnos, con esta victoria en Wimbledon, en la grama de Wimbledon, realmente se convierte en el deportista salvadoreño que ha ganado cosas más grandes a nivel internacional, hay que decirlo. Ni siquiera en el fútbol, ¿verdad? Porque Mágico González es otra historia. Yo sé que muchos me van a decir, no, pero está el Mágico. Siempre, no pongamos a competir estas cosas, cada uno en lo suyo. El Mágico fue un fenómeno del fútbol, pero pues a lo mejor no logró estar en un equipo que le permitiera ganar cosas importantes a nivel internacional. Pero realmente lo que ha hecho Marcelo, el Chelo Arévalo, es algo extraordinario, ¿verdad? Y sigue compitiendo ahí en la élite del tenis internacional, señores. Así que muchísimas felicidades, ¿verdad? Para Marcelo Arévalo, este tenista salvadoreño que conquista un nuevo título en Wimbledon. Dobles mixto junto a la letona Yelena Ostapenko, la compañera de fórmula en este gran triunfo a nivel internacional. Bueno, a ver, ¿qué dice Faustino?
8: De que ganó en dobles mixtos Marcelo Arévalo para aumentar ahí su legado. Sí. Tipo disciplinado, humilde, que ha ayudado también tratando de poner aquí escuelas de tenis para los chicos, para los niños y niñas. Vea, aparte también pasó a la final en dobles masculinos. Creo que mañana sábado la va a disputar, ojalá que gane también, y si no, pues igual, vea. Ya este tipo ya es un jugador consagrado y que representa realmente un orgullo nacional a nivel mundial, ya pues un ejemplo de disciplina, de humildad y constancia.
7: Así es, bueno, les tocó remontar ayer, ¿verdad? El primer set, 4-7 lo perdieron, pero luego remontaron 7-5, 6-2. Así que, señores, muchísimas felicidades de nuevo para este gran deportista salvadoreño, Marcelo Arévalo. Así que, bueno, seguimos por acá, ya vamos con la música, señores. Un par de audios más, a ver qué dice Alex Meléndez.
13: Buen día, Carlito, buen día a toda la lista negra, buen día a toda la audiencia de Morning Rock. Carlito, pedirle de favor que me complazca con algo movidito, algo de Lamb of God, la canción Desolation. Gracias, Carlitos. Larga vida a la vida al rock. Excelente inicio de fin de semana para todas y todos.
7: Buenísimo, excelente, Alex. Saludos.
14: Carlitos Miranda, nuestro guía y pastor George. Espiritual. En el viernes, polla, solo un comentario. Qué chivísima la camisa que andas luciendo, brother. Qué chivísima. Orgullo salvadoreño de superación, tenacidad y de que los sueños se pueden cumplir, cuando la música es tu pasión. Dale, dale. Felicidades. Felicidades, William, mi brother.
7: Gracias, gracias al señor William Cabrera, ¿verdad? Hago público el agradecimiento a mi buen amigo William Cabrera. Hoy ando luciendo la camiseta de Metal Extremo SB, que es una página dedicada a la difusión de contenidos de metal que se generan aquí en el Salvador. Bueno, también de forma internacional, pero con la cobertura de eventos y todo. Ahí está William Cabrera, pues CEO de la página Metal Extremo SB. Así que vayan a seguirlo, ¿verdad? Ahí están los contenidos. Ahí está cubriendo los diferentes eventos que se están generando en nuestra escena local. Ahí está William transmitiendo también toda esa información y también poniendo su grano de arena en este tema de la difusión de los contenidos de rock y metal en El Salvador, que son pocos, hay que decirlo, ¿verdad? No es que tengamos aquí 100 páginas de esas. No, señores, miren, de verdad que hay que apoyar a todos estos amigos de la escena, pues que están trabajando mucho en la cobertura y en la difusión de temas relacionados con el rock y metal, ¿verdad? Así como está Marco Tulio con su programa Rock en Acción, pues ahí tenemos a la gente de Nación Metal, ahí a mi buen amigo Lucho de Nación Metal. Está también Frankie con Metal SB, que ha crecido muchísimo también en su página. Ahí el buen amigo Frankie, que tuve la oportunidad de saludarlo, a ver, en el pasado concierto Metal Sinfónico. Saludé a Frankie, ahí me comentó que había estado algo resentido de salud, pero dichosamente ahí va bien el buen Frankie de Metal SB. Así que toda esta gente es de los pocos que están trabajando por la difusión de rock y metal aquí en El Salvador, y eso hay que valorarlo, señores, ¿verdad? Hay nuevas páginas, está ahí Frank también con Guanametal. Y bueno, y por supuesto también acá nuestro amigo William Cabrera, que está ahora también metiéndole muchísimo contenido, metiéndole entrevistas y de todo ahí a la página de Metal Extremo SV. Así que así pueden buscarlo, Metal Extremo SV. Ahí está William. Y bueno, William me dio la camiseta oficial de Metal Extremo SV y aquí la estamos luciendo. Así que gracias al buen amigo William Cabrera. Bien, señores, un poco de música acá en esta mañana de viernes. Aquí le encontré esta de The Cult, Israel, en Canadá. Vamos con She Sells Century.

Así es, Fausto, aquí dice Fausto, excelente, dice, saludos a William y su labor, hay que apoyarlos a todos, esa es la idea, mira. Sí, porque, pues sí, mira, al final todos están trabajando en pro de la difusión de los contenidos, así que, pues hay que apoyarlo, ¿verdad? Y no ver esto como una competencia, sino que al contrario, pues con, pues todos están, al final todos están trabajando en una misma línea con la difusión de contenidos de rock y metal. Así que, qué bueno, ¿verdad? No es fácil, hay que decirlo, miren, para quien piense que esto es chiche y que fácil, no sé, fácil, no, para nada. Creo que es difícil el tema de la difusión de contenidos rock metal en cualquier parte del mundo, pero en El Salvador aquí todavía se complica más la cuestión, ¿verdad? Somos un país más pequeño, bueno, tantas cosas. Pero bueno, lo importante es que hay gente que está haciendo esto.

0: Bueno, aquí siempre escuchando, dice Miguel, en Pensilvania, pero hay mucho ruido en el trabajo. Por si podés poner la rola, dice The Killers. Ah, ok, excelente, sí, hombre. Ya te vamos a programar esa rola de The Killers, mi estimado Miguel. Los Killers, ok, ya la voy a buscar esa rolita.
1: ¿Cómo estás, Carlitos Miranda? Buenos días, brother, un gusto saludarte.
0: ¿Qué tal, Darwin?
1: Honorables miembros de la Blacklist. A mis hermanos jinetes del apocalipsis, Carlitos, ¿podrías ponerte Heaven and Hell, Carlitos, porfa? Para matizar el viernes. Viernesito, por fin, Carlitos. Muy agradecido de antemano. Hay que disfrutar del deporte, todas sus ramas. Nada más, sin la fanaticada extrema, pienso yo. Saludos a todos, que disfruten de su fin de semana. Y no olviden, larga vida rock.
0: Yeah. Larga vida, Darwin. Saludos, ya vuelvo.
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2: 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Son las
4: 7:36.
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4: 7:37.
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4: 7:38.
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0: Telgoner. Esta música de Iron Maiden, parte del No Prayer for the Dying. Qué buena rola nos pidió hoy Valerie. Así que ahí estábamos complaciendo. 7644-1029, algo de Angra, dice acá. Right into the storm de Angra, dice José Valladares. En notas de voz, amigos, espero notas de voz.
1: Carlito, ¿cómo estamos? Feliz viernes, brother. Saluditos a los hermanos de la lista negra. Carlito, ¿será que programas algo de Power? De la banda Edguy, All the Clowns, larga vida al rock, yeah.
0: Edguy,
2: ok. Hola, hola, Carlito, muy buenos días. Bueno, ya que dijiste que algo movido, podrías ponerte algo de Stratovarius, podrías ponerte Stratofortress o Speed of Light. Larga vida al rock.
0: Ok, perfecto.
3: Hola, buen día, Carlitos. Soy Miguel. Como el mundo de viernes, ponerte canción de amor de 2 minutos o solo para amarte de Rata Blanca. Saludos a todos los de la lista negra.
0: Hey, saludos, Miguel Orozco. Metallica.

0: Vamos complaciendo, señores. Vamos acá programando lo que nos solicitas en el 7644-1029. A ver, aquí tenemos a Luis Sánchez. ¿Qué tal, Luis?
1: Hola, buenos días, Carlos. Si me puedes complacer con Wolf Totem de Who. Larga vida al rock y feliz fin de semana.
0: Y larga vida al rock. Bueno, tenemos un montón de peticiones ya a esta hora, mis amigos.
2: Hola, buenos días. ¿Será que me podrías complacer con la canción Tren Fantasma de Barón Rojo?
0: Barón Rojo, hispano rock.
2: Porfa y gracias. Saludos.
0: Ok. Saludos, Glendy. Vale, me pidieron esta hace un rato, así que aquí vamos complaciendo, señores. Un poco de buen metal alemán. Halloween, Eagle, Fly Free.

Bueno, estamos finalizando un bloque con power metal sinfónico al estilo de Rhapsody. Era Unholy Warcry.

0: Con esta rola le damos la estocada final a este bloque, así que vamos a regresar en breve. Son las 8:05 y vuelvo enseguida. Pendientes, ya vienen las efemérides del rock. Traemos también Versus Mundialista con Eric Díaz hoy aquí en Astral. Ya vuelvo.
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0: Son las 8 de la mañana con 23 minutos aquí en Astral, la estación del rock. Ahí estábamos escuchando la música de Butcher Babies. Esta rola me la solicitó Ángel Rock, así que vaya Ángel, ahí le programé su canción, mi amigo. 8 de la mañana, 23 minutos, y en este momento tenemos acá el set de Astral lleno completamente. Estamos a casa llena. Hoy nos visitan nuestros buenos amigos de Colegio Josep. Y tenemos con nosotros por acá, ya en el set, a los chicos del Josep, chicos que son de bachillerato. Primer año y segundo año de bachillerato. Ya nos van a comentar aquí en qué sección y en qué están específicamente aquí estos chicos. Pero nos acompaña Brian, está Sofía, nos acompaña Miranda también y Rachel. Rachel nos acompaña. ¿Qué tal, Rachel? ¿Cómo estás? Bienvenida.
1: Muy bien, Carlos. Es un gusto estar aquí con ustedes en la 102.9, es la Astral, la estación del rock.
0: Claro que sí, Rachel. Aquí estamos muy contentos de recibir siempre a nuestros buenos amigos de Colegio Josep, que nos trae siempre el padre Fito, que nos acompaña también hoy acá en el set de Astral. Así que, bueno, hoy vienen a invitarnos, entre otras cosas, al Open House que van a tener próximamente, ¿verdad? Hay que decirle a nuestros amigos oyentes que el Open House tiene que ver con la apertura de puertas, como el nombre lo dice, la apertura de puertas de la casa del Colegio Josep, para que todo el mundo llegue a conocer cómo es la institución educativa, ¿verdad? Porque muchas veces los padres de familia queremos siempre andar viendo, hey, yo quiero poner a mi hijo, pero en un buen colegio, que sea bonito internamente, que tenga un buen ambiente, buenos maestros, un buen ambiente entre los estudiantes también, todo. Entonces, eso es lo que va uno buscando. Así que coméntenos cuándo va a ser el Open House, dónde está ubicado el colegio exactamente, a qué hora va a comenzar, qué vamos a tener ahí. Por favor, chicos. A ver, Miranda,
1: bueno, coméntanos. Pues nuestro Open House será este próximo sábado 11 de julio a partir de las 12 de la tarde. Y el Colegio Josep está ubicado en Las Palmas, cerca de la colonia Bosques de la Paz, en Ilopango. Ahí nos pueden encontrar.
0: Ok, perfecto. Hay que llegar entonces a Bosques de la Paz en Ilopango. También nos acompaña, a ver, Rachel, ¿qué más nos ibas a decir?
1: No, comentarles que también les traíamos la invitación en inglés. Obvio, en nuestro Open House es full inglés, entonces esto amerita la invitación en inglés.
0: Ah, pues adelante. ¿Quién va a hacer la invitación en inglés?
1: Get ready for the Josep Open House. This year we're going back to the 80s, so expect awesome music, fun activities and lots of goodbyes. Come see what Josep is all about with your family and all of your friends. We can't wait to see you there, so don't miss it. Les invitamos a vivir una experiencia única en el Open House del Colegio Josep. Este año viajaremos en el tiempo a los 80s, con una celebración llena de música, diversión y sorpresas para todos. No se lo pierdan.
0: Ok, sorpresas para toda la familia y amigos, ¿verdad? Así que, ¿qué más vamos a tener, Sofía?
2: Claro, yo les voy a hablar sobre nuestro primer examen de admisión en el Colegio Josep. Formamos líderes con excelencias, nuestras admisiones 2027 están abiertas. Pueden inscribirse en nuestra página web www.colegioyosep.edu.sb. Este 25 de julio es nuestro primer examen de admisión. Para más información, escríbenos en nuestro número de teléfono 7224-1730 y nuestro número de WhatsApp 25 25 11 0700. También en nuestras redes sociales nos pueden encontrar en Instagram como Colegio Josep Oficial y en Facebook como Colegio Josep Misioneros Josefinos.
0: Ok, buenísimo. Y aquí tengo también a Brian, el único caballero de los chicos, pues porque también está el padre Fito, pero el de los chicos, el único caballero que nos acompaña de los estudiantes. Así que, Brian, ¿qué información nos traes?
3: Así es, muy buenos días, es un gusto estar aquí, es una experiencia bastante bonita, gracias al padre rector que nos ha traído. Y yo les voy a hablar sobre las ofertas académicas que ofrece el Colegio Josep. Iniciando con Josep Kids para los más pequeños del hogar, ¿verdad? Que son de 2 y 3 años, es inicial, seguido de parvularia 4, 5, 6. En educación básica empezamos en primer ciclo, segundo y tercero. En el apartado de bachillerato contamos con técnico administrativo contable y técnico en servicios turísticos. Además, el bachillerato general ofrece 3 diplomados en inglés, marketing digital y diseño gráfico. Y tenemos una educación de calidad que trasciende.
0: Buenísimo, excelente. Vaya, ahí está la oportunidad entonces también para inscribir a los chicos en el Colegio Josep. A ver, ¿qué más información nos tienes, Rachel?
4: También comentarles que nuestro colegio cuenta con las diferentes áreas, como un club de tareas para niños y adolescentes, club de deportes y natación, banda de paz San José, orquesta San José, un grupo coreográfico, radio en línea. Contamos también con un hotel escuela para prácticas de hotelería, laboratorio de robótica e informática para todos los niveles, estudio de comunicaciones y cabina de radio, laboratorio de ciencia, una aula lúdica, aula de realidad virtual aumentada, una aula multimedia inteligente y una piscina semiolímpica pedagógica y canchas para todos los deportes, de fútbol 8, fútbol 11, voleibol y básquetbol.
0: Interesante, ¿verdad? Las instalaciones muy amplias, instalaciones muy limpias y con todos estos también elementos para la práctica del deporte que menciona Rachel, de diferentes deportes que también están a disposición para los estudiantes en Colegio Josep. Bueno, vaya chicos, ahora les voy a preguntar también, yo sé que muchos papás que nos están escuchando en este momento a lo mejor dicen, yo quisiera que mi hijo estuviera ahí en el Josep y que hablara así como Rachel o como Miranda o como como Sophie o Brian. Ustedes están en la radio, ¿verdad? Bueno, están, me dijeron, solo Rachel no, pero el resto sí, ¿verdad? Brian, Sofía y Miranda están en Josep Radio, ¿verdad? ¿Cómo ha sido esa experiencia de estar en una cabina de radio ahí en el Colegio Josep? ¿Quién nos puede comentar cómo es eso?
2: Bueno, pues en mi opinión es una experiencia bastante única, ya que nos aporta mucho conocimiento que puede ser de utilidad en el futuro. Por ejemplo, si queremos dedicarnos al área de las comunicaciones, nos ayuda a desarrollar nuestra habilidad y a desenvolvernos con más facilidad. No sé qué opinan los demás.
3: Pues yo la verdad opino que es una experiencia bastante única y que si se da la oportunidad siento que no es de desaprovechar, la verdad, porque no en todos los colegios se tiene esta oportunidad de tener una radio, de poder expresar el habla, de poder comunicar a las personas, y pues he disfrutado bastante porque yo no me esperaba, verdad, que estuviera aquí hablando, pero gracias a Dios se dio la oportunidad y pues estamos aquí promocionando el colegio, que nos ha aportado muchísimo en todos los aspectos tecnológicos y educativos.
0: Excelente, bueno, Brian, yo no me lo esperaba, dice Brian, pero aquí estás, mira, Brian, y qué bueno ha sido esa práctica, la práctica que ustedes tienen, verdad, dentro de la cabina de Josep Radio, para luego estar en los medios ya grandes, digamos, en los medios ya pues reales, fuertes, como en el caso de nuestra empresa, que nos visitan ahora aquí en Radio Corporación El Salvador y que van a pasar por diferentes estaciones de radio, entre ellas Astral, obviamente, ¿verdad? Entonces ustedes ya se enfrentan a la realidad de cómo es estar en una radio. Así que el padre Fito también nos acompaña hoy. Padre Fito, bienvenido aquí a su casa Astral.
5: Gracias, gracias Carlos. Y quiero comentar que aquí en la radio Astral hay toda una ambientación mundialista. Y qué bueno, ¿verdad?
0: Porque, ¿qué le parece, padre, la ambientación ahora?
5: Sí, yo veo bastantes cosas diferentes y qué bueno que hay esa creatividad también en las comunicaciones. Ajá. Y la actualidad, ¿verdad? Vivir la actualidad del día a día. Eso es importante. También nosotros, hablando de los deportes, le damos mucha importancia a los deportes. Y en la primera área de la agenda José, jugar, jugamos aprendiendo valores, jugamos fomentando, digamos, la unidad y la identidad. Entonces, toda la parte lúdica sirve mucho en la educación, entonces hay que integrarla. Así es que por eso pedí el micrófono para decir que aquí tenemos un balón, tenemos las banderas mundialistas y en la entrada todo está ambientado con este aspecto actual que estamos viviendo, que es el mundial.
0: La fiebre del mundial, claro.
5: La fiebre del mundial, y bueno, esperamos que gane el mejor, pero si es Argentina, que viva Argentina.
0: Yeah, yeah, padre. Sí. Mira, padre, yo sé que ese balón, cuando usted lo ve, yo sé que le pican así los pies para darle una patada, ¿verdad?
5: Me da tentación, ahora a las 7 tenemos partido, está invitado, Carlos.
0: Ah, muchas gracias, sí, padre.
5: Con camisa azul de Colombia.
0: Ah, bueno.
5: Pero si tiene un azul, se llega por ahí.
0: Sí, no tengo el azul de Colombia, pero voy a buscar un azul por ahí y sí, yo me llevo. Con el padre Fito ahí hemos compartido cancha, hay que decirlo, ¿verdad? El padre es deportista también y se mete a jugar y es un atacante, un delantero peligroso.
5: Bueno, ahí hacemos sobre todo por la cuestión del ejercicio. Ajá. ¿Verdad? Y todo lo que implica el deporte, ¿verdad? La mente ocupada y la salud.
0: Claro que sí, eso es muy importante, la salud física y mental para los chicos. Y en Colegio Joseph tienen ustedes unas instalaciones, padre, que he tenido la oportunidad de visitarlas, el auditorium, que también es un recinto deportivo, tienen la cancha ahí junto a este auditorium, y las instalaciones muy amplias, como comentábamos, ¿verdad?
5: Sí, bueno, Carlos tiene la oportunidad de decirnos eso, porque él estuvo en la inauguración de Radio Joseph.
0: Sí, sí, sí.
5: Sí, entonces conoció, y sí, contamos con espacios deportivos, cancha de voleibol, cancha de básquetbol, cancha de fútbol 8, cancha de futsala y nuestra piscina semiolímpica pedagógica, que la vamos a reaperturar a partir del martes.
0: Ah, ok.
5: Así que tenemos que preparar ya el traje de baño, porque sí, la educación física de lo que resta del año para el Colegio Joseph será solamente natación.
0: Qué bueno.
5: Así es,
0: qué
5: bueno. Ese deporte que trae pues muchos beneficios a los
0: niños.
5: Muy
0: completo, ¿verdad?
5: Es completo.
0: El deporte de la natación.
5: Sí, relajante, completo, que en el que se ejecutan todos los músculos, y también es una cultura, ¿verdad? Nadar.
0: Así es.
5: Sí, así es que bueno, esperamos que los que nos están escuchando, si alguien está interesado en visitarnos el día de mañana a partir de las 2 de la tarde hasta las 5 más o menos, pues los esperamos para que vean nuestros avances en uno de los pilares del Colegio Joseph, que es un segundo idioma, y en este caso es el idioma inglés.
0: Qué bueno, qué bueno. Sí, aquí nos ha dado una demostración Miranda, ¿verdad?, de cómo maneja el idioma inglés. Así que todos abocándose mañana al Colegio Joseph, ¿verdad? Todo el sector de Ilopango, que llegue, puede llegar la familia completa, ¿verdad, padre? Como han dicho los chicos acá, para conocer las instalaciones, los papás, papá, mamá, los chicos también, para que vean dónde van a estudiar, cuál va a ser su campus de la institución educativa Joseph. Así que eso va a ser mañana, y hay que estar ahí pues de 2 a 5 de la tarde, ¿verdad?
5: De 2 a 5, ahí los esperamos.
0: Excelente, gracias, padre, y gracias por la visita a los chicos también.
5: Y decimos nuestro último principio.
0: A ver.
5: Adelante, Josefinos.
6: Pues lo quiere San José.
5: Gracias, Carlos, gracias a Radio Astral y todos los radio oyentes que pudieron escuchar nuestra invitación.
0: Claro que sí. Nada más le voy a pedir a alguien que me diga las redes sociales de cómo podemos encontrar a Colegio Joseph, para que los busquen ahí también y se enteren más acerca de la institución educativa.
2: Claro que sí. En Instagram nos pueden encontrar como Colegio Joseph Oficial, y en Facebook Colegio Joseph Misioneros Josefinos.
0: Excelente. Bueno, muchas gracias, Brian, por la visita. Sofi, también Miranda y Rachel, que ya casi se nos va, ¿verdad?, del colegio. Ah, pero bueno, así es la vida, Rachel. Ya promo, ¿verdad?
4: Sí, ya los últimos años. Bueno, el último año.
0: Excelente. Bueno, gracias, chicos, por la visita hoy. Son las 8:36, damas y caballeros, ya regresamos con más música aquí en la Estación del Rock.
7: 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Son las
8: 8:36.
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8: 8:36.
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1: 8:39.

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Esto se titula A Nom de Rock and Roll. Es música de la banda Killers. Ok, señores, con esta canción llegamos hasta Pensilvania porque nos la solicitó Miguel en Pensilvania. Hey, 11 minutos nos separan de las 9 de la mañana en este viernes, damas y caballeros. Fin de semana disfrutando de buen rocón aquí en Astral, tu estación.

0: Bueno, vamos a las efemérides en este momento, señores. Convocamos a Eric Díaz para que nos informe qué pasó un día como hoy, un 10 de julio en la historia del rock y del metal. Adelante, señor Díaz, coméntenos qué ha ocurrido un día como hoy en la historia del rock y del metal.
1: Muy buenos días, Carlos Miranda. Muy buenos días a toda la nueva visión astralera. Feliz y productivo día viernes para todos. Como siempre, acá los mejores deseos de su amigo que ya está listo para conocer qué ha pasado en una fecha como hoy, 10 de julio, en la historia del rock y del metal. Así que comenzamos desde ya. Un par de cumpleañeros. El primero, 1942, nacería el señor James Giovanni Padavena. Quien no lo conoce así, lo conoce con su nombre artístico, Ronnie James Dio. Así es, el enano mágico estuviera cumpliendo hoy 84 años, pero desgraciadamente nos dejó un 16 de mayo del año 2010. Miembro, como ustedes ya saben, de bandas como Elf, Rainbow, Black Sabbath, y una carrera enorme en solitario. Así que para conmemorar la vida y obra de Dio, el enano mágico, algo de su etapa en Black Sabbath, algo del álbum de Humanizer, el tema I. Viajamos hasta Alemania, donde en el año de 1972 nacería el señor Tilo Wolf, cantante y miembro fundador de la banda Lacrimosa. Está llegando hoy a 54 años, así que celebremos su natalicio con este temita llamado Lichtgestalt, algo así creo que se pronuncia. Mi alemán no es muy bueno todavía. Para finalizar con un disco de aniversario, año 2001, Avantasia saca su álbum de metal ópera, y de la cual te voy a recomendar el tema que precisamente le da nombre a la banda, Avantasia. Y eso sería todo por hoy. Como siempre, recordarles que el rock es historia. A toda la nueva versión astralera, que la fuerza del rock y del metal los acompañe. Pendientes con el Versus Mundialista, y espero disfruten su fin de semana, tanto musicalmente como futbolísticamente. Saludos y larga vida.
0: Saludos, larga vida, Eric. Gracias por tu informe de las efemérides en este viernes y durante toda la semana, pero también vamos a estar listos, pendientes ahí del Versus Mundialista de hoy con Eric Díaz. Así que vamos por acá a programar esta canción, recomendación de Eric. El tema de Black Sabbath, parte del disco The Humanizer. Aquí está. ¡Ay!

0: Bueno, ahí estábamos celebrando el cumpleaños de Tilo Wolf con la música de Lacrimosa, señores. Aquí está Like a Salt. Bueno, vamos a pausa en este momento y luego regresamos. Hay más música por escuchar. Viene el versus mundialista de Eric Díaz. Ya regresamos con eso.
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3: Bien, continuamos 9:07 aquí en Astral, la estación del rock. Vamos al versus mundialista que nos tiene preparado Eric Díaz para hoy. Adelante, Eric.
4: Bueno, señoras y señores, y para el verso mundialista de este día, como ustedes sabrán, hoy a la 1:00 p.m. se definirá el segundo semifinalista, o el que enfrentará a Francia, como vimos ayer, una Francia que le pasó por encima a Marruecos. Bueno, fue mi percepción del partido, ¿verdad? Pero ahora ya hablando, pues, específicamente del partido de hoy, nos referimos al España contra Bélgica, la Furia Roja contra los Diablos Rojos. En mi humilde opinión, pensé que Bélgica se iba a quedar mucho antes, o sea, ha durado más de lo que pensé. Pero bueno, esos se enfrentarán hoy a la 1:00 p.m. y aquí en el versus mundialista, una banda de cada país. Por España me voy a desencantar por los señores de Ángeles del Infierno, tendrían que estar alguna vez en este versus mundialista, y el tema A Cara o Cruz. Por parte de Bélgica tendremos a estos señores de Iron Mass, una muy buena banda de power metal, y el tema elegido será Holy War. Así que por España, Ángeles del Infierno, y por Bélgica, Iron Mass. Disfruten el verso mundialista. Saludos y larga vida.
3: Gracias, Eric. Saludos, larga vida. Aquí vamos con el versus entonces. Versus mundialista en Astral. Ángeles del Infierno versus Iron Mass.

0: Una sinfonía en esta mañana de viernes, señores. La sinfonía de la destrucción de Megadeth. Amigos, son las 9:22 aquí en Astral. Nos acompaña Diego Meléndez, aquí en el set de la Estación del Rock. 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
0: Buenísimo. 9:29, señores. Más música en la estación del rock.

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2: 9:36.
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0: Recta final de Morning Rock en edición de viernes. Un poco de hispano rock a esta hora de la mañana cuando faltan 17 minutos para las 10. Tierra Santa y el laberinto del Minotauro. Vamos a la lista negra, a ver por acá qué dicen nuestros amigos en el WhatsApp. Mr. Nye, ¿qué tal?
1: Saludos, Carlos. Larga vida al rock. Feliz viernes drink. Saludos a la familia Astralera. Jinetes del Apocalipsis. Lista negra. Todo nos vaya con bien en este viernesito. Viernes, mood de viernes, Carlos. Así que hay que estar movidos.
0: Claro.
1: A veces puede escuchar algo de Halloween, ya sea Save Us o I'm Alive, para este viernesito. Y hoy se queda España, gana Bélgica.
0: Uy, será que se quede España hoy. Se despiden los españoletes. Bueno, vamos a ver qué pasa. Ahí tengo un audio viejo por aquí.
2: Carlitos, buenos días, larga vida al rock. ¿Será que me pudieras poner concierto para ellos ya para irnos calentando motores?
0: Para Hispano Rock, claro.
3: Hola, Carlos, buenos días. Con el mood de viernes, un poquito más de power. Dawn of Victory, The Rhapsody of Fire.
0: Rhapsody, ok. Esmeraldita Rodríguez, ¿qué tal? Mandanos nota de voz, Esmeraldita. Mandanos nota de voz, por favor. Y aquí tenemos al señor Waldo Martí. ¿Qué tal, Mr. Waldo?
4: Buenos días, Morning Rock. Larga vida al astral, Carlitos Miranda.
0: Yeah.
4: Cada uno de la lista negra. Y a cada uno de los anunciantes en la astral.
0: Yeah.
4: Maestro, gracias por compartir sus inspiraciones. Gracias, maestro. Qué cátedra la que nos está dando. Maestro, sin duda alguna la dosis de Metallica, por favor.
0: La dosis.
4: Ya sabe, la dosis, maestro. Feliz día a todos.
0: Excelente, mi estimadísimo Waldo Martí. Vaya, ahí está pidiendo el musicón de Metallica. Ya vamos a ver qué podemos hacer por usted, mi estimadísimo Waldo. A ver, ¿qué dice acá el 2069?
5: Qué onda, Carlitos?
0: ¿Qué tal?
5: Disculpa, hermanito, nunca he escuchado que pongas algo de Five Finger Death Punch. No sé si podemos poner algo de eso por ahí, con el mood de viernes.
0: Sí, hombre, claro, viejo, me extraña. Falta de confianza, hombre. Five Finger Death Punch, sí, es una banda astral. Claro que sí. De repente, miren, más de alguien me pide alguna cosa así fuera del orden establecido, ¿verdad? Pero hay bandas que no, pues sí, la gran mayoría que me piden son bandas que han sonado o que están ahí para sonar, pues que no hay ningún problema. El caso de Five Finger Death Punch, claro, perfectamente puede sonar aquí en Astral. Si más de algunos, yo sé que sale de repente algo destrabado ahí con las peticiones, porque ya me han pedido cosas así que están fuera ya del contexto, ¿verdad? Pero no, hombre, por lo general sí me piden cosas que están dentro de lo que se puede programar en Astral, que admite la programación de una radio como Astral. Óscar Alemán, ¿qué tal, Óscar?
6: Hola, hola, buenos días, Carlitos. Saluditos, amigos, desde Ciudad Bermeo. Por acá todo tranquilo, el tráfico, viejo. Ya se puede pasar con normalidad. Algo buenísimo de nu metal, viejo, para variar un poquito también. Broken Hound, de Papa Roach, viejo. Recordando esos viejos clásicos buenísimos. Esa fue la escuela de todos.
0: New
6: bendiciones,
0: metal.
6: Carlos, cuídate. Bendiciones para tu familia, Carlitos.
0: Buenísima onda, mi estimado Alemán. Gracias, brother. Vamos aquí entonces con un poco más de hispano rock, señores. Barón Rojo. Y este clasicazo. Otra vez aquí. Sintonízanos. Ven y enróllate. Los hermanitos de Castro, Carlos Armando. Concierto para ellos.

Vaya, por ellos doblan las campanas, señoras y señores. Ahí estábamos con los hermanitos de Castro, escuchando este tremendo rolón súper clásico del heavy metal de España. Es algo de hispano rock, por supuesto. Por Janis Lennon, Allman, Hendrix, Boland, Bonham, Brian y Moon. Por ellos doblan las campanas, dicen los hermanos de Castro. Concierto para ellos, tremenda canción de Barón Rojo. 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
0: Vamos a tener buen heavy rock en vivo, señores, haciendo homenaje a estos grandes temas. Haciendo homenaje a estas grandes canciones de la historia del rock and roll. Rock en español. De eso se trata, hispano rock. Sábado 25 de julio, Hotel Real Intercontinental, 7 de la noche. 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Vamos a tener un buen show con Sebas Lorenzana interpretando grandes canciones de la historia del heavy metal, cantante principal dentro del show Hispano Rock. Esmeraldita Rodríguez, ¿qué nos comenta, amiga?
2: Carlitos, la Capital Rock, saludos desde San Miguel, siempre escuchando el Astral, aunque no me reporto siempre, pero siempre estoy escuchando. Así es que un gran saludo y veo que estás ahí con español. Entonces, mi nombre es Sara Leyenda o el Bastón del Diablo.
0: Ok, Esme, saludos hasta San Michael.
3: Buenos días, Carlos. Mire, con este mood de viernes, y que están hablando de bandas que son así poquito raritas, va. No sé si se puede poner Toxic Minds de una banda que se llama Scyth Lord. Los señores de la Oz o algo así por ahí va. Uh-huh. Pero si la puede poner Don Carlos, estaría bien.
0: Ok, saludos, Jero.
4: Buenas, Carlos. Aquí les saludo rumbo a San Miguel. ¿Crees que me puede hacer el favor de ponerme Histeria de Def Leppard, por favor, para ir con todo ya hacia Oriente? Saludo ahí a la banda astralera.
0: Buenísimo, Def Leppard, señores, que este año visitará El Salvador. Así que tendremos a los Leppard acá en nuestro país. Bien. Señoras y señores, vamos probando esta rolita para el buen amigo Waldo Martí, que nos pide esta canción. Así que Waldo, mi amigo, espero que esté en sintonía todavía, maestro. Aquí va su rolita. Tema título de la cuarta.

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8: 10 horas, 6 minutos.
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6: La eliminación de Brasil en los octavos de final del Mundial 2026 ubicó a Erling Haaland y a la selección de Noruega en el centro de la conversación. La actuación del delantero, sumada a la celebración al estilo vikingo, realizada junto a sus compañeros, incrementó el interés por el jugador del Manchester City. En este contexto, seguidores de Haaland pidieron aplicar en el interfaz de WhatsApp unos ajustes conocidos como modo Haaland, que consiste en adaptar la aplicación de Meta con imágenes, nombres y funciones alusivas al jugador.
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4: 10:35.
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5: 11 horas, 6 minutos.
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8: La eliminación de Brasil en los octavos de final del Mundial 2026 ubicó a Erling Haaland y a la selección de Noruega en el centro de la conversación. La actuación del delantero, sumada a la celebración al estilo vikingo, realizada junto a sus compañeros, incrementó el interés por el jugador del Manchester City. En este contexto, seguidores de Haaland pidieron aplicar en el interfaz de WhatsApp unos ajustes conocidos como modo Haaland, que consiste en adaptar la aplicación de Meta con imágenes, nombres y funciones alusivas al jugador.
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2: 11 horas, 35 minutos.
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Señor, bendita tierra de justos, tierra multiplicadora, tierra amada por nuestro Dios. Benditos sean sus bosques, su valle, sus montañas, sus volcanes. Benditos sean sus ríos, sus lagos, sus habitantes, donde quiera que usted escuche esta oración, sea bendecido, sanado, multiplicado por nuestro Dios. Sea sostenida esta tierra con la diestra de poder de nuestro Dios, y el cielo siga resplandeciente a favor de los justos del Salvador. Gracias, Señor. Gracias porque nos amas, porque nos permites un nuevo día, porque podemos ver tu luz, podemos ver tu amor, podemos ver nuestra familia, la salud que nos has dado. Gracias, Señor, porque todo esto es consecuencia de tu gran amor hacia este país hermoso. Bendito sea el Salvador, bendito sea el Salvador, bendito sea el Salvador. Gracias, Señor, por nuestros gobernantes, por nuestro presidente Nayib Bukele, por su familia, por sus colaboradores, por todo lo que hace por nuestro país. Sea bendecido, Señor. Sea él multiplicado en sabiduría y en justicia. Gracias, Señor, porque debajo de tus alas nosotros vivimos confiados. Muy buenos días, El Salvador. Paz y bien a cada uno de ustedes.

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2: 12 horas, 33 minutos.
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2: 12 horas, 33 minutos.
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7: 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Son las
2: 12 horas 35 minutos.
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2: 12 horas, 36 minutos.
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0: ¡Arrancamos!

0: Gracias, Marito, Marito, Marito, Marito, Marito, Marito, Marito, Marito, Marito, Marito, Marito. Bienvenidos, señoras y señores. 1:02 p.m. Estamos completamente en vivo. Mi DJ.
1: Buenas tardes. Bienvenidos a la gozadera mundialista de Radio Corporación El Salvador. Hoy. En un lugar muy especial, por supuesto.
0: Como dijo aquel, hoy.
1: Y sí.
0: Escuche esto, Diego, escuche esto.
1: A ver, escuche. Ojalá ustedes lo puedan escuchar. Ahí está, el sabor para compartir.
0: Que una gallo bien helada, mira, Diego.
1: Una cacho bien helada para empezar a calentar. Señores, ya van 3 minutos. Damas y caballeros, ha arrancado el segundo partido de cuartos de final de esta gran fiesta futbolística del mundo mundial.
0: Me han traído una michelada en este momento, claramente con una gallo.
1: Sí.
0: Para el sabor para compartir, mi DJ, porque estamos segunda vez.
1: Estamos de fiesta.
0: Qué bonito llegar a los lugares donde vas la primera vez, pero
1: sí, estamos de
0: vas
1: fiesta,
0: una segunda vez y te pueden recibir de verdad como nos merecemos. Estamos donde, mi DJ.
1: Estamos, por supuesto, en María.
0: Ah, le acabaron el primer traguito.
1: María.
0: Ah, Mezcal. Muchachos, estamos desde María Mezcal, acá en Millennium Plaza, compartiendo. Y acá nos reciben de verdad como no, lo que nos merecemos, DJ.
1: Es correcto, y de verdad es un gusto estar con ustedes compartiendo. Último día de la semana, básicamente, pero felices, porque ya estamos disfrutando de uno de los últimos partidos, bueno, el que era el séptimo partido de este, de lo que nos queda del Mundial. Felices, porque ya estamos disfrutando de uno de los últimos partidos, bueno, el que era el séptimo partido de este.

0: Gracias, bueno, a María Mezcal está con María nosotros.
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0: Es una gallo, porque con gallo el sabor para compartir. 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
0: Saludamos también a las diferentes audiencias: ABC 100.1, La Chévere 100.9, La Urbana 94.9, Superestrella 94.1, DJ.
1: Así es, y tenemos también, La Caliente.
0: La Caliente 90.1.
1: Soda Estéreo
0: 105.3.
1: Ya hablamos de Astral, ya hablamos 102.9, de La Chévere.
0: Y La Guapa
1: 99.7. ¡Qué lindos!
0: Señoras y señores, estamos en la fase final. 7 partidos son los que faltan, incluyendo este, para poder conocer al gran campeón. Y obviamente en la gozadera mundialista hemos estado acompañando, brindando cada uno de los detalles y hablando como cualquier tipo de persona.
1: With friends.
0: Sí, como que estés en una mesa pudiendo like compartir las estadísticas, acá vos qué te pareció, vos qué pensaste.
1: Pequeñas curiosidades.
0: Vos qué sentiste o todo lo que entorna en este evento deportivo. Vámonos a la mesa mundialista, gracias a Pan Sinaí, mi DJ.
1: Ok, gracias. ¡Ey!
0: Gracias a Pan Sinaí, la mesa mundialista, el anfitrión oficial. Vámonos con lo que pasó
1: el día de ayer.
0: El día de ayer, DJ.
1: Entre el partido entre Francia y Marruecos, partido que se realizó en Foxborough, allá en el Gillette Stadium. Bueno, no, mejor dicho, en el Boston Stadium.
0: Sí, que les han quitado los nombres.
1: Sí, porque nos han quitado el nombre del oficial del estadio. Estamos en Boston, Massachusetts.
0: Francia, los dirigidos por Didier Deschamps, comenzaban este partido con mucha ilusión de poder seguir avanzando en esta cita mundialista, y sacaba un 11 de lujo al

0: Minuto 28, una falta que ahí es donde muchos están especulando. Si fuera Argentina que le hicieran esa falta, estaría la polémica, pero como en Francia no. Para mí no hay penal, Diego.
1: No, pues para mí tampoco no era penal. O sea, en el momento de la jugada, tal vez lo compras, porque sí se ve así. Ya cuando lo ves detalladamente con el VAR, o sea, se ve como Kylian está encogiendo la piernita antes de que sucediera la falta. Pues al final creo que todo lo que se había hablado, que podría ser en contra de Francia, que no sé qué, porque nunca había sucedido eso, que cinco árbitros argentinos y que es un mayor rival básicamente ahorita en las elecciones. Pero al final no pasó nada más, solo este error del árbitro, pero el glorioso fútbol, así como correcto, ahí, el fútbol es correcto.
0: Ahí te pones a pensar el apoyo de la asistencia del VAR, porque para mí Mbappé fabrica el penal.
1: Sí, pues sí, él lo fabrica.
0: Y se ve tal cual que como que existiera el contacto, pero no hay, o sea, es tan diseñado esa falta, que no fue falta, que al final se termina marcando, pero cómo son las cosas que al minuto 28 hace justicia y Bono tapa el primer penal de Kylian Mbappé en este partido al minuto 28 y las acciones continuaban 0-0. Fue hasta el minuto 60, mi DJ.
1: Ya después de terminamos el primer tiempo, nos vamos al descanso, hubo pláticas, hubo ahí un par de llamados de atención. Kylian ya no necesitó el penal porque nos brindó uno de los mejores goles también del Mundial, no lo vamos a negar, se la puso allá en la mera esquina y al minuto 60 Kylian Mbappé llegaba a la cantidad de 8 goles también en el
0: igualando a
1: Lionel Messi y al minuto 66 apareció al fin Ousmane Dembélé, se acordó que andaba jugando y anota el 2-0 con pase de Kylian.
0: Correcto, un deporte en la media cancha, un pase de Mbappé y con pierna derecha, que es la virtud que tiene Dembélé de poder tocar con las dos piernas. Uh-huh. De pierna derecha saca una bola a 8 esquinas y la logra tocar. Bono, pero no le alcanza por la colocación que llevaba el disparo. 2-0. De esta manera, al minuto 66, posteriormente veíamos diferentes tipos de cambio. Ingresaba Zaire Emery, también Philippe Matetá.
1: Le dio la oportunidad a Matetá, que por cierto hablábamos de él ayer.
0: Sí.
1: Matetá no le había dado jugar y que no sé qué. Y ayer le dio la oportunidad.
0: Y sale de todo el contexto de los jugadores de Francia, porque si lo ves, es un jugador de 1.90.
1: Matetá parece pelón, que jugara rugby, man.
0: Sí. También Bradley Barcola ingresaba y Malo Gusto también veía minutos al minuto 87. De esta manera, el partido finalizaba 2-0 en lo que Francia avanzaba y se convertía en el primer semifinalista desde Boston, Massachusetts.
1: De las curiosidades que nos quedan ya de este partido, es nada más eso, la alineación de los cinco árbitros por primera vez en un de una misma nacionalidad. Vamos al minuto 2-0 todavía.
0: Según dicen por acá, ¿será que hay penal?
1: No sé.
0: ¿Será que hay penal? Actualicemos
1: ahí, por favor.
0: Tenemos noticias de minuto a minuto. Esto es como las elecciones, minuto a minuto. Creo que hay penal, muchachos. Creo que hay
1: Están
0: penal.
1: Estamos revisando, vamos a ver si es cierto.
0: Vamos a ver si hay penal en el partido que tenemos en este momento. Donde,
1: y para el lado que iba la jugada era a favor de España.
0: 52% de posesión tuvo Marruecos, DJ, sobre 48% de Francia, pero no le alcanzó. ¡Ey, come on, man!
1: No puede ser,
0: se nos acaba de caer la señal, muchacho.
1: Ay, no.
0: Pero ya vamos a ver si es o no es penal a favor de España.
1: No fue penal. Como aquellos, no fue penal.
0: Como aquellos.
1: Ajá.
0: Vamos a ver si hay revisión de VAR, vamos a ver cómo está la situación, pero pues. De momento todavía no se ha registrado.
1: No.
0: Bueno, Francia primer clasificado. Comentario, DJ.
1: Estamos.
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1: Nuestro anfitrión oficial. Le hemos regalado hojitas, por supuesto, a nuestra delegación francesa para que puedan disfrutar de estas hojitas. Vienen cuatro en su empaque. Esta Francia, que quiera si o no, sí es una de las fuertes candidatas para poder llevarse el título. Ayer creo que. no fue tan exigido, digámoslo. Yo esperaba un poquito más de Marruecos. Tejere sí dominó el partido, pero no, yo no le vi tantas jugadas como de peligro.
0: Yo creo que le alcanzó hasta donde sí, pudo. Alcanzó. O sea, Marruecos, de verdad.
1: Se dio lujo de sacar a Mbappé. Sí. Creo que hay una entrada que le hacen a Mbappé y creo que al final lo termina cuidando.
0: Definitivamente, yo creo que es hasta donde le alcanzó a Marruecos y de esta manera se despide de cita mundialista y da el paso para Francia poder continuar en esta
1: instancia. Tenía que haber pasado Países Bajos, man.
0: Sí, sí. Pero te pones a pensar también que tuvo que haber pasado Alemania. No, o sea,
1: pues sí, yo sé. Pues,
0: el partido que nos quitó Paraguay de poder disfrutar ese Alemania contra Francia, ¿te imaginas?
1: No, hubiera estado buenísimo.
0: Bueno, señoras y señores, tenemos a nuestra invitada especial. Ya llegó la tardista, como siempre. No, Michi Paz de Radio ABC.
2: Traigo reporte.
0: Veo por acá un barro, Michi.
2: Estoy en la pubertad porque estoy joven.
0: Sí, pero tópese.
2: Ya no sabe de eso.
0: Sí, pero tópese.
2: Hay un tráfico horrible, niños, de verdad, por todos lados. La gente está emocionada por el partido de ahorita, entonces está buscando a dónde ver el partido, pero yo les recomiendo que se vengan a María Mezcal.
0: Es correcto. Bueno,
2: porque
0: Michi,
2: para llegar aquí,
0: ¿cómo?
2: Sí me costó un poco, pero se puede venir para acá. Aquí está rico, me gusta.
0: Bueno, Michi Paz, viniendo también de la opinión femenina, ¿cómo ha vivido? Porque Michi Paz ha sido como el video de Michael Jackson, en el que cambia de raza y de personalidad. Que un día es de España, otro día es de Países Bajos, otro día es de Argentina. ¿Cómo ha vivido una chica en cuanto a las emociones que ha podido tener?
2: Triste, porque siento que todas las selecciones a las que yo he apoyado pierden.
1: Ajá.
2: Me siento como Ronnie cada vez que va a un mundial y va a los estadios.
1: Espérate, cada vez que va a un partido el equipo pierde.
2: El equipo pierde, entonces yo me siento así. Cada vez que le he ido a un equipo y que yo digo, bueno, voy a ver el partido.
1: Ajá.
2: Voy a ver el partido, el equipo pierde. Pero bueno, ayer no me pasó con Francia porque jugó Francia contra
1: bien.
2: Marruecos. Escuché que iban hablando y Francia ganó.
1: Estoy muy bien.
2: Estoy contenta.
1: Mañana
2: juega
1: Haaland.
0: Haaland. Creo que a Michi le quedaría bien porque como ella tiene diferentes ciclos en su vida.
1: Sí.
0: Cambiando ciclos. Oye, de rubio le quedaría bien, hay que ver a la Michi rubia.
2: No, porque soy morena, Ronnie.
1: ¿Y qué tiene? ¿Con qué salí de rubio yo?
0: A los extranjeros les gusta ver así ese contraste.
1: Exóticas.
0: Ajá, ven como raro, pero le gusta.
1: Ajá.
2: Me voy a pintar así como Haaland. Pues, me encanta, de verdad. Me encanta todo la... Bueno, ya todo el mundo se olvidó de Tim Payne. Ahorita todo el mundo tiene los ojos puestos en Haaland, que creo que es un mejor elemento del que fue Tim Payne.
1: Obvio, Tim Payne fue el peor lateral derecho de todo el mundial, men.
2: Sí, la verdad es que nos decepcionó un montón. Pero creo que Haaland ha dado un montón en este mundial. Y bueno, mañana ya vuelve a jugar. Y
1: esperamos,
2: todas las chicas,
1: ¿no?
2: Vamos a estar ahí apoyándolo.
1: Yo creo que no solo las chicas. Haaland se ha convertido en algo viral. Sí. Literalmente, ustedes, sus algoritmos de TikTok o de cualquier red social, creo que le van a estar apareciendo esa cantidad de videos, de curiosidades, de cómo vive, de qué hace, de cómo duerme.
2: Bueno,
1: increíble.
2: Incluso ayer estábamos viendo videos de la hermana de Haaland.
1: De la hermana de Haaland.
2: Idéntica a él.
1: Sí.
2: Y también se ha hecho viral porque sale imitando todas las expresiones que él hace durante los partidos. Entonces creo que también es algo...
1: Ella se aprovechó, ella se colgó de ese gancho, de la fama de su hermano, y ya tiene más de 7 millones de seguidores.
2: Sí.
1: Eso le ha llevado, dicen, según lo que estaba investigando, le ha llevado a ella de buscar, lo han buscado grandes marcas, ha hecho buenos tratos también, y solo por salir haciendo lo que literalmente Erling hace, ajá.
2: Pero
1: ya le dijimos,
2: bueno,
1: que celebre,
2: es de los puntos a resaltar para por lo menos para nosotras las chicas, que de repente solo hemos visto...
1: Bueno, para hablando para ustedes, para las chicas, lo que te contaba ayer acerca de las colas también que ocupa Haaland.
2: Ah, bueno, yo estaba
1: las colitas
2: leyendo,
1: que ocupa él.
2: Tú me lo comentaste ayer,
1: ¿sí?
2: Pero yo ya había leído que Haaland compró
1: el 50% de esa
2: de
1: empresa.
2: Una empresa que,
1: ¿sí?
2: Exacto, que usa, que son los que producen las colas que él usa.
1: Cuando
2: entonces, ya es dueño también.
1: Dueño de esa parte, es un algo más que tiene Erling porque ocupaba esas, son sus favoritas, esas colitas.
2: Yo las comprara.
1: Pues no, si yo también.
2: Yo la comprara,
1: no tengo el pelo, pero me las comprara. Porque hicieron una colaboración ahorita de Haaland del Mundial.
2: Ajá.
1: venían como ocho de esas cositas con los colores de Noruega y con algunos colores identificados de Haaland. Te costaba como $20.
2: Y la venden en Estados Unidos.
1: Sería de averiguar, sería de averiguarlo, sí. Pero es que yo creo que eso por todos lados. Yo andaba buscando, ¿sabes que no hay camisas de Noruega?
0: Beethoven la lleva, viejo, aquí hay.
1: No, te estoy hablando en Noruega.
0: Ah, ok.
1: Bueno, yo ahorita ya le escribí a alguien porque andaba buscando también una camisa en Noruega.
0: Lo que sí vamos a hacer, DJ, vamos a poder escoger el gol con sabor gracias a Bocadeli.
1: Ok.
0: En cuanto al día de ayer, ¿con qué gol te quedas? Igual le vamos a preguntar a Michi, porque ayer tuvimos jornada en cuanto a cuartos de final. Gol de Ousmane Dembélé.
1: Minuto 60. Kylian Mbappé. Sí, el de Dembélé estuvo bueno, pues, pero el de Kylian Mbappé, la forma que la agarra, la comba que tiene y la, a donde la
0: es
1: pone.
0: Que lo que pasa es que es lo que está acostumbrado, de izquierda a derecha hacia el centro y poder poner la rosca y que pueda llegar.
1: La rosca.
0: Y que pueda llegar al lado interno de la red. Se ve un efecto en cámara lenta increíble. Michi, ¿el gol de Mbappé o el de Dembélé el día de ayer?
2: El de Mbappé, porque había fallado un penal y aún así el hombre le echó ganas y no se rindió y echó el otro gol.
1: Y volvió a sonreír.
0: Muy bien, gracias a Bocadeli, el gol con más sabor se lo entregamos a Kylian Mbappé. Vámonos, y si hablamos también de esto, el jugador on fire, gracias a Tropigas, donde puedes pedir tu tambo al 22-51-55-55. ¿Con quién se quedan del día
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0: de ayer?
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2: Con Mbappé. Yo me quedo con Mbappé.
1: Sí,
2: o sea,
1: podría ser Mbappé.
2: Gol de Francia.
0: Pero falló el penal.
1: Pues sí, pero el fútbol es cierto, lo meteo, ¿no?
0: Pero a la asistencia también.
1: Para la asistencia, él tiene gol y asistencia.
0: Otra gallo voy a pedir yo, quizás ya.
1: Ajá, sabor para compartir, viene, por favor.
0: Viene deportiva, eso me gusta, viene enfocada. Ajá. Ha estudiado, sí. Asistencia y gol.
1: Sí.
0: Así que se lo damos a Kylian. 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Ustedes pueden pedir ya el tambo.
1: Pida su tambo y por supuesto que tenga el sello amarillo.
0: Es correcto.
1: Se apagó.
0: Ey, se nos apagó. Producción se nos apagó.
1: Holland.
0: Bueno, seguimos en vivo desde María Mezcal, muchachos, y estamos disfrutando. ¿Cómo? No, tranquila. Pero al final ya casi acaba el mundial y se lo guardo. 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
0: 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Igual ya le vamos a
1: preguntar delicioso.
0: A Michi qué desea comer, o sea, qué necesita su boca
1: comer,
0: en ese momento.
1: Comer, Michi.
2: Ahorita tengo sed.
0: mi niño, son micheladas.
1: Con el sabor para compartir,
0: sabor,
1: por favor.
0: Para compartir. Ajá. Cerveza.
1: Podemos cacho. Preparar una Maruchan en 3 minutos.
0: Es correcto. Okay. Dos, sí, hay que darle a Michi lo que necesita.
1: Sí.
0: Gracias a Maruchan, el partido con más sabor, mi DJ.
1: Me
0: y
1: quedo este con momento, Francia, por supuesto.
0: No, hombre, en este momento vamos a conocer las alineaciones tanto de España como de Bélgica, Michi.
2: Dígame las de Bélgica, pues.
0: Ok, nos vamos a ver las alineaciones de Bélgica. ¿Cómo sale Rudy García, el francés, director técnico de Bélgica? Sale bajo los tres palos Thibaut Courtois del Real Madrid. También por el lateral izquierdo, Maxime de Kuiper del Brighton de la Premier League. También en la pareja de centrales, Brandon Mechelet de Club Brujas, también está con él acompañándolo, Nathan Engoy del Lille, y también por el lateral derecho, Timothy Castain del Fulham, de la Premier. Doble pivote también para el equipo de Bélgica, con Hans Van Aken del Club Brujas, y por supuesto a Nicolás Raskin del Rangers, y por el extremo izquierdo Jeremy Doku, que descansó en el once titular del último partido, sale de titular con el del Manchester City, también Kevin De Bruyne, el capitán del conjunto italiano del Napoli, y por el lateral el extremo derecho Leandro Trossard del Arsenal, y atacando con una de las revoluciones que ha tenido, porque el partido anterior le fue muy bien con dos goles y una asistencia a Charles de Ketelaere del Atalanta de 25 años, Michi.
2: Bueno, y la alineación confirmada de España para este partido ante Bélgica, el portero sería Unai Simón, en el lateral derecho tenemos a Pedro Porro, en el defensa central Pau Cubarsí, el otro defensa central Aymeric Laporte, en el lateral izquierdo tenemos a Marc Cucurella. En el mediocentro tenemos a Rodri, también en el volante Fabián Ruiz, media punta Dani Olmo, extremo derecho a Lamine Yamal. Ya aprendí a decir el nombre.
1: Lamine
2: Yamal. Ajá. Yo le cambiaba el nombre, se lo decía todo al revés. Por mi dislexia.
1: Okay.
2: En el extremo izquierdo a Alex Baena y en el delantero centro a Mikel Oyarzabal.
1: ¿Sabes que Jay Álvarez juega en Argentina?
0: Jay Álvarez. Ah, ya entendí.
2: Es que yo le dije Jay Álvarez una vez.
0: Julián
2: y todavía
0: Álvarez,
2: dije...
0: repita, Julián Álvarez.
2: Julián Álvarez.
0: No puede ser. Si no es Jay Álvarez, todavía digo, es Julián Álvarez.
2: Y todavía le digo, y ese que no
0: bueno,
2: canta.
0: Para la gente de La Chévere, Racing Reina en este momento. No, Michi, es Julián Álvarez.
2: Voy a ver el menú.
0: Señoras y señores, también tenemos otro detalle. Bueno, vamos a abrir el sabor para compartir porque...
1: ¿Cómo suena?
0: Michi es lo que necesita y es lo que se merece, Michi. Así que, aquí le va. Ahí le va, sabor para compartir.
1: Uy, uy, uy.
0: Michi es lo que merece, ya ve. O sea, yo mucho esfuerzo. Ahorita gallo. Que está haciendo la paja, que está haciendo pilates.
1: Una gallo.
0: Está... No, hombre.
1: Tenemos una gallo.
0: Cerveza.
2: Ya se me nota, se me marcan los cuadritos.
1: Ya se le nota, eso es cierto.
0: Sí, pero porque vomita después de que come.
1: ¡Cállate
0: pero,
1: vos!
0: No, pues, pero es que está saliendo una relación, a todos nos pasa. Bueno, seguimos,
1: bueno,
0: vámonos a comentar este partido.
1: ¿Es por el ejercicio?
0: Este partido en el que la número 2 del mundo, España, enfrenta a la número 9 del mundo, Bélgica. Un partido muy trascendente. Y escucha esto, más de 70,400 espectadores están disfrutando desde Los Ángeles Stadium en California con arbitraje de Michael Oliver.
1: California, en este momento fue una fiesta, básicamente lo que se vivió en la antesala, toda la afición española, los que han llegado y todos los latinos también que han hecho propia esa fiesta, estadio lleno, básicamente. Un partido, creo que está muy, ¿cómo se dice? Táctico. No,
0: sí, muy
1: yo
0: táctico,
1: no he podido digamos, ver una jugada que vos digas así,
0: pasa es que nos encontramos con lo que todos esperábamos.
1: Nadie quiere.
0: Un equipo español con mucho dominio y un equipo de Bélgica donde le ha tocado nada más aguantar, resistir.
1: ¿Sí?
0: Con un 64% de dominio para España, 36% de dominio
1: para Bélgica.
0: Bélgica, de momento disparos a puerta, ninguno de los dos se atrevió.
1: Imagínate.
0: A poder tirar. Y creo que este partido va a ser...
1: Nadie quiere cometer el error, ¿va?
0: Sí, ajá. Creo que este partido Bélgica no va a arriesgar. Y teniendo muchas armas en la banca, DJ, tiene a letal Lukaku. Delantero, ¿cómo no? Sí, DJ, sí, tiene de golear.
1: Sí, ¿para quién, hombre?
0: Pero vamos a esperar porque...
1: Pero las que ha fallado, yo creo que la gente se acuerda demasiado de las que falla. Ese es el problema.
0: Recordar la que falló en por la eso, final del
1: no,
0: Champions.
1: No, por eso te digo. O sea, yo no, creo que uno.
0: Milán.
1: Ahí va, Cucurella.
0: Más Cucurella, jugador del Real Madrid.
1: Ya, jugador, Madrid sí.
0: Tiene
1: sí,
0: jugador
1: sí, sí.
0: En selección absoluta.
1: Sí, ya no nos dejaron a cero.
0: Otro de los detalles y datos curiosos también de este partido, que Pedri, que generalmente venía teniendo mucha participación como titular en este partido, aparece en la banca, DJ. Quien lo sustituye es Fabio. No, espérame. Quien lo sustituye es
1: Fabián Ruiz.
0: Fabián Ruiz,
1: el mediocampista del Paris Saint Germain.
0: Es correcto.
1: El del tridente.
0: Y todos pensaban que Pedri iba a estar dentro de ese once titular en el que iba a tener mucha relevancia. Rodri haciendo la función de ese número 5. Fabián Ruiz, esa opción de número 6. Y teniendo los extremos de Lamine Yamal con. también con el jugador del Atlético de Madrid, oh, Alex
1: que Magena. Vos le pusiste a Lamine Yamal en Dorado Bet.
0: Sí, yo le puse
1: y ahorita que está quedando
0: gol.
1: Mal.
0: Yo le puse que marcaba gol en doradobet.sb a Lamine Yamal y Dani Olmo. Michi, ¿cómo vemos este partido de España con Bélgica según las generalidades de lo que pueda llegar a pasar?
2: O sea, es un partido que no puedes tener un margen de error porque el que pierda ya estuvo. Chao con adiós. Entonces, bastante complicado. Yo creo que ninguno de los dos equipos va a querer cometer ningún error. España llega con bastante confianza y Bélgica tiene experiencia también. Así que cualquiera de los dos siento yo que podría ganar.
1: Ahora, imagínate,
2: ahorita ninguno quiere regarlo.
1: No, eso. Ahorita creo que se la están jugando así como que voy no.
2: Ahorita
1: pero
2: solo
1: no,
2: se le están pasando. Así como tranquilo.
1: Ahora, imagínate.
0: Señoras y señores, gol. Gol.
1: Fabián Ruiz.
0: Y acá es donde las cosas le resultan al técnico, porque recordemos que Fabián Ruiz ingresó en lugar de Pedri y se convierte en el primer gol al minuto 29.
1: ¿Quién anotó?
0: No le Fabián Ruiz.
1: ¿Quién no anotó?
0: Lamine Yamal.
1: Ok, yo te lo
0: bueno,
1: dije.
0: Bueno, 1-0 lo gana España, gol de Fabián Ruiz al minuto 28. El gol por una asistencia por la derecha en la que hace un dominio y no hay posición prohibida. Y el centro es, viene de rebote. Dani Olmo hace un remate a portería. Thibaut Courtois la deja justamente al centro. Y Fabián Ruiz la remata. Michi, adelante con el comentario del gol.
2: No, ¿qué? Nada, ¿y qué tengo que decir? ¿Gol?
1: ¿Gol?
2: O sea, lo que estábamos diciendo justo con el Mingo era que ahorita cualquiera de los dos puede ganar y bueno, ya Bélgica ya tiene bastante presión porque ya.
1: Ya, literalmente, ya fue un error. O sea, en el sentido de que Courtois sí logra quitar el primer disparo, pero lastimosamente el rebote lo deja al frente.
2: Estaban tranquilos los dos. Sí. Ahora sí ya hay más presión para Bélgica.
1: Y a preguntarte, Iba, fíjate de que cómo ves, si te imaginas esos dos se iban hasta penales, ¿quién crees que podría tener mayor oportunidad ya en penales?
0: Y definitivamente yo creo que ahí sí lleva ventaja el equipo de Bélgica, porque recordemos que Thibaut Courtois es muy buen ataja penales, DJ. Es muy buen ataja penales. Y de una u otra manera podía haber hecho algo si lo llegaban a lograr alargue. ¿Qué significa esto? Este 1-0, que hay más posibilidades de poder encontrar la versión ofensiva del conjunto de Bélgica para poder tener oportunidades de ver y poder tener una propuesta diferente a solo defender.
1: Sí, ya ahorita ya obligado, ya tiene que aprovechar bueno, y al señor este Document, o sea,
0: es correcto.
1: Porque bueno, tienen buenos jugadores.
0: Es correcto. Le estamos dando minuto a minuto. Al regresar vamos a hablar con nuestros anfitriones, con nuestro host de María Mezcal, para que nos cuente también qué es lo que podemos encontrar. Michi Paz va a entrevistar también a nuestra host de María Mezcal para saber qué es lo que podemos encontrar y poder disfrutar desde acá en Millennium Plaza. DJ, vamos a la pausa.
1: Nos vamos a la pausa y seguimos hoy desde María Mezcal en la gozadera mundialista de Radio Corporación El Salvador. Gracias.
0: Ya venimos.
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Estamos de regreso con todos los detalles deportivos en la Gozadera Mundialista RCS 2026.

0: Bueno, sí, estamos en vivo a través de las 8 estaciones de Radio Corporación El Salvador. Vamos a tomarnos una foto en este momento, muchachos. Ahí quédense. Ahí está, muy bien. Estamos en vivo, Michi, para que podamos entrevistar. Hoy estamos desde María Mezcal y podamos entrevistar a Hazel Enríquez, que nos han recibido por segunda ocasión y estamos acompañando con cada una de las cosas que nos ofrecen acá en María Mezcal, que estamos ubicados en Millennium Plaza. Así que, Hazel, bienvenida y gracias por recibirnos.
1: A la orden, siempre muy contentos de tenerlos por acá con nosotros.
2: Bueno, Hazel, yo sé que ahorita la música está bajita porque estamos aquí en la transmisión, pero yo cada canción que suena, yo me la estoy cantando, yo me la estoy gozando, yo por dentro estoy gritando que estábamos ahí en el live, yo estaba bailando. Entonces, este es el ambiente que María Mezcal nos va a ofrecer.
1: Sí, realmente, y créeme que ahorita es lo tranquilo de María Mezcal. Pero realmente en las noches te invito a que vengas un día cuando tengas la oportunidad.
2: Voy a venir.
1: Y vas a disfrutar a lo grande. Vas a bailar, vas a poder cantar y disfrutar independientemente de con tu grupo o ya sea con otro grupo de personas.
2: ¿Qué son los eventos que más vienen a celebrar aquí a María Mezcal? Que les hacen la reservación y le dicen, mire, es que yo tengo tal cosa.
1: Los cumpleaños.
2: Los cumpleaños
1: y las despedidas de soltera. Creo que es algo que nos hace destacar entre sí. Muchas de las celebraciones que tenemos acá.
2: ¿Ha venido alguien de repente que dice, me acabo de divorciar?
1: Sí, claro.
2: ¿De verdad?
1: Sí, hemos tenido el caso uh-huh. Y ha solicitado el baile especial que tenemos nosotros.
2: ¿Hay baile especial?
1: Sí.
2: Ya, ok, me gusta. Ahora, en cuanto al menú, yo ya le estuve viendo por ahí, me pedí, no me acuerdo bien si eran unas quesadillas que traen como una marubirria, algo así decía.
1: Ah, sí.
2: Bueno, eso pedí, pero ¿qué más podemos encontrar nosotros aquí en María Mezcal?
1: Mira, tenemos ahora un menú mucho más amplio, en el cual pueden encontrar lo que son tortas, burritos, tacos, esquí, entraditas como nachos, sopa de tortilla, e incluso hamburguesas y las maruchan que como tú mencionabas antes.
2: Ok, perfecto. Uh-huh. ¿Cuál es el platillo que usted dice, no, este es mi favorito? Que no se aburre de comer aquí en María Mezcal.
1: Yo en lo personal creería que estoy entre las tortas y los burritos. Me debato mucho.
2: Uh-huh. Ok, me gusta.
1: Y son de los platos más pedidos a nosotros.
2: Okay. Ajá. Y en cuanto a la coctelería, porque yo sé que las chicas vienen de repente a buscar sus drinks así, Asterix, bonito. 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A mí me gustan las micheladas y la cerveza. 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Pero, ¿cuáles son los drinks que podemos encontrar también acá? Esos tragos preparados para las chicas para que vengan a disfrutar.
1: Mira, me gustaría aprovechar la oportunidad para mencionarte tres de nuestros tragos estrellas que son nuevos en nuestro menú.
2: Ok.
1: Uno, el cual es el Cosmopolitan.
2: Ok.
1: El cual está a base de vodka y licor de naranja. Es súper rico.
2: Ok.
1: También tenemos lo que es el Suerito Malo a base de licor de tequila Gran Malo y jugo de limón, que es exquisito.
2: Ay, qué rico.
1: Yo sé que lo
2: sí,
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1: Perfecto, sí. Te encantaría a ti entonces.
2: Ok.
1: Y también uno de los tragos que nos gustaría mencionar es el traguito perrón. Este es a base de mezcal, tequila, y es una bomba realmente.
2: Bueno, es me encanta. Bomba. Mezcal y tequila.
1: Mezcal y tequila.
2: Sí. Yo si anduviera dolida, me tomara 5 de esos. Ronnie, yo que estoy saliendo de una relación, me puedo probar los nuevos tragos que acaba de mencionar Hazel.
0: Acá no sería qué debe de hacer, sería el consejo de Hazel, cómo salir de verdad de una relación, porque va saliendo de la misma como 6 veces. ¿Qué debe de hacer Hazel?
1: Oh, no, ya, suéltelo, hermana.
2: No, pero ya estuvo, hoy sí estuvo.
1: Le creemos.
0: Bien. Jamás.
2: No,
0: jamás. Así,
2: no,
0: así es, lo que pasa es que...
2: ¿Cómo no? Porque cuando
0: hacer,
2: ya es definitivo,
0: me
2: uno puede se mete
0: hacer
2: al
0: este
2: gimnasio.
0: Favor, aquí está este, y o sea, el vínculo siempre está, o sea, es un básico ciclo vicioso donde nada más se están dañando y no están buscando un objetivo claro.
2: Debe estar exponiendo
0: sí,
2: mis
0: psicólogo,
2: intimidades.
0: Psicólogo, ya le di una terapia.
1: Pues yo creo que no hay nada mejor que María Mezcal para poder venir a soltar todo eso acá.
2: Exactamente. Yo no, ya le pregunté si han venido mujeres divorciadas y sí, vienen mujeres divorciadas. Yo sí me divorcié.
1: Y de todas las edades.
0: Bueno, entonces su mamá fácilmente podría venir acá porque también es divorciada.
2: Sí, la verdad.
0: Y le gusta beber.
1: Bueno, vengan juntas. Se van a pasar increíble. Se la van a pasar increíble.
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2: Bueno, Geisel, gracias de verdad por recibirnos una vez más acá. Nosotros felices de poder compartir con ustedes. Y bueno, yo vengo pronto porque ya todas mis primas se están casando. Pobrecitas, vea, pero yo solo las voy a traer a María Mezcal a las despedidas de soltera. Así que gracias.
1: Gracias a ustedes.
2: Bueno, nosotros seguimos con más de La Gozadera Mundialista.
0: De momento, 1-1 gana, empata Bélgica, España, 1-1. Partido complicado y de lo que se viene en el segundo tiempo. Bichi, nos vamos a ir a exteriores. Vamos a irle a regalar algún detalle que andemos por acá, que ya le vamos a comentar. Esto le vamos a regalar, mira, porque me imagino que es despedida soltera que ya le están celebrando para que lleve a casa. Vamos a regalarle esto a la gente que esté acá con nosotros, porque vamos a entrevistarla y vamos a ir a esta mesa, porque estamos en vivo. Obviamente ahorita vamos a usurpar una mesa, estamos compartiendo. Chicos, bienvenidos, estamos enlazados para 8 radios a nivel nacional. Creería que con la ABC o con la Urbana se pueden ubicar, y quiero saber qué es lo que andan celebrando.
3: Hola, pues andamos celebrando una despedida de soltera.
0: La pregunta acá sería, ¿por qué se nos casa? Pues, pero díganle, están a tiempo.
3: Por amor.
0: Vaya cosa. Ya habíamos hablado de eso. Pero lo importante es que los amigos están disfrutando. Le vamos a dar un pequeño detalle, ya que ya se está casando gracias a Tropigas.
2: Le va a servir.
0: Le va a servir, Michi, así que le vamos a dar. Michi, si le toma una foto con ella para... Sí. Ah, ya le dieron el lazo.
2: Es que okay. Mire, anda ya ella bien adecuada.
0: Amiga, celebren y todo, pero después cuando llegue diga que ya lo pensó bien y ahí que quede. Gracias de verdad. Y
2: felicidades,
0: igual,
2: amiga.
0: Espero que puedan disfrutar con provecho. Estamos desde María Mezcal, muchachos, en vivo para todo El Salvador, y estamos compartiendo con la gente que está por acá y estamos brindando un pequeño detalle, un pequeño premio a... Ay, se va a casar, Michi, ¿qué pensamos de eso?
2: No, Ronnie, yo la verdad es que no estoy de acuerdo, pero cada quien vea.
0: O sea, fácilmente sería usted casándose y tomando una mala decisión, pues.
2: No, yo ya no voy a tomar malas decisiones en mi vida, yo ya aprendí muchas veces. Entonces, no, Ronnie, pero mire, la verdad es que me encanta que la gente decida venir a celebrar cualquier tipo de evento aquí a María Mezcal. Y bueno, nosotros también hemos decidido venir acá a celebrar la Gozadera Mundialista.
0: A mí lo que me encanta en este momento definitivamente es la michelada que me estoy tomando gracias a María Mezcal. 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Mira este sorbo que le voy a dar ahorita, dije, por la vida, por los momentos. Y porque gracias a Dios seguimos acá, mi DJ.
4: Gracias. Mira que va,
0: pues. Ay.
4: Espectacular.
0: Qué belleza, mi DJ.
4: Sabor para compartir.
0: DJ, te han traído unas papitas. Qué rico se ven esas papitas.
4: Amamos.
0: ¿Te gustan las papitas?
4: Señores, marcador 1-1. Se acaba de terminar el primer tiempo.
0: Es correcto.
4: Tu amigo,
0: hay
4: aura.
0: No, eso no sirve.
4: Eso tiene aura.
0: Eso no sirve, dije. Bueno, 1-1. Estamos en el descanso. Vamos a ver los dirigidos por tanto de Luis de la Fuente o Rudy García. ¿Qué opciones llevan? Yo creo que Bélgica con este empate va a tratar de aguantarlo hasta donde sea, pero a España recordemos que no le conviene porque en la portería está complicado, Diego.
4: Vaya, es que eso es lo que voy. España tendría que ser obligado a sacar el resultado, porque si nos vamos a llegar a los penales, creería yo que Bélgica tiene un poquito más de ventaja con Uruguay. Al final ha pasado varias rondas de penales y todo eso. Pero estamos dando de muchas sorpresas. sorpresas. Está pasando, están ocurriendo muchas sorpresas a la hora de los penales. Yo juraba que Colombia iba a poder avanzar también en los penales y al final pues se quedó.
2: Yo ya decidí no apoyar a ningún equipo. Todos los equipos a los que apoyaba han perdido. Entonces ya tomé la decisión. Vamos a apoyar todos a Argentina para que se quede fuera. Bueno, ¿usted le va a Argentina o no? ¿Usted genuinamente quiere que gane Argentina otra vez?
5: Totalmente. Es el único representante de América que tiene que estar apoyando, DJ.
2: Yo le voy a Noruega. Sí.
4: Noruega es latino. Todos los latinos estamos apoyando a Noruega.
5: ¿Por qué?
2: Por Haaland. Haaland.
4: Es el segundo país en que se comen más tacos. Por estudios. Es el país.
2: Lo vi en un TikTok. Yo también lo vi. No, pero bueno.
5: La Urbana, Superestrella, el 102.9, Astral, La Guapa, también Soda Estéreo y La Caliente.
4: ¡Oh, caliente!
2: Ya vio lo que dice ese rótulo. Me representa. Más perra que humana, dice.
5: Ajá.
2: En la espalda me lo voy a tatuar.
5: Aquí, en la espalda baja.
2: ¿Aquí, cabal?
5: Con
2: letra en cursiva.
5: Sí. Ella sabe. Sí, ella sabe.
2: Obvio. Y una mariposa.
5: Arriba.
2: Ya ve, eso es lo que yo digo siempre que voy a tocar en los eventos de ABC, ¿ve? Claro. To the bone. To the bone. Shots. Esa sí me la podría tatuar.
0: Shot.
2: Me encanta aquí, Ronnie, gracias por traerme.
0: No, ya sabes, estamos a la orden. Creo que no nos hemos escuchado durante 30 minutos. No, mentira. Ahorita ya estamos, Marito, sí. Gracias a las diferentes radios que han estado con nosotros. Gracias, ABC, La Chévere, también Superestrella, La Urbana, Guapa. La Guapa, Astral, La Caliente y Soda Estéreo. Han estado con nosotros. Repitamos nuevamente la frase que dice allá, Michi, porque hoy sí ya nos escuchamos.
2: Voy a tatuar en cursiva y con una mariposa.
0: Sí,
2: más,
0: ¿cómo dice?
2: Que humana.
0: Arriba, abajo, al centro y para adentro. No, shot.
2: Allá dice.
0: To the bomb.
2: Y allá no alcanzo a ver qué dice. Voy a ir a ver qué dice.
0: No, bonita. Creo que señorío mezcal dice. Léelo desde ahí. Desde ahí, porque si no se va a cortar.
2: María pone el mezcal, la margarita y tú la fiesta.
0: La vida es una fiesta. Gracias a todos nuestros patrocinadores que han estado con nosotros y a cada uno de nuestros compañeros que están por ahí. El Mingo no se escucha, dice. Sí, es que teníamos un pequeño conflicto por acá. Pero ya lo.
2: Que le arrebate el micrófono.
0: Elizabeth DJ reportándonos desde acá. Bueno, gracias a nuestros patrocinadores, muchachos. Lo mencionamos rápidamente. Rápido. 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
0: 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Muchachos, 2:00 p.m. en punto. Nos vamos.
5: Gracias
0: de verdad, María Mezcal, por podernos recibir. El partido va en este momento, según vemos por acá en imágenes, a retornar el segundo tiempo y vamos a conocer el segundo clasificado. Mañana tenemos gozadera mundialista, 10:12 p.m. para conocer también a los últimos dos clasificados a semifinales.
7: 3:00 p.m, uno de los partidos más esperados, por supuesto, entre Noruega e Inglaterra, señores.
0: Estuvo con nosotros, Michipaz, despídase de la audiencia, de la afición.
2: Michipaz, gracias. Gracias, Michipaz. No, gracias de verdad por estar en sintonía siempre de la Gozadera Mundialista, y gracias a ustedes, chicos, porque siempre están informándonos.
0: ¿Podemos confirmar entonces Michipaz más soltera que nunca?
2: Sí.
0: Nah. Mentira. Sí, en la semana regresa.
2: Por eso
0: la...
2: soy más perra que humana.
6: ¿Qué? Mentira, no me engañé.
0: ¿Cómo voy a salir como
6: la tutura? Cállate vos.
7: Gracias a José, a Marito, por supuesto, allá en el set principal, a Alejandro y a todos los que hicieron parte. Y, por supuesto, posible nuestra transición este día especial desde María Mezcal. Ronnie Moreno.
0: Desde María Mezcal, cuídense mucho. Qué bonito lugar para que ustedes puedan venir a compartir con los amigos. Despedida de soltera o cumpleaños. Pero que la pasen bien. Regresamos la señal con nuestros compañeros que están en cada uno de los sets de Radio sí. Corporación El Salvador, con la señal de la Gozadera Mundialista, que cada día se nos va apagando la llama.
7: Es
0: DJ,
7: correcto. Muchísimas gracias.
0: Cuídense mucho. 2:02.
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0: ¿Qué tal, banda? Buenas tardes. Ya faltan 15 minutos para las 3. Estamos disfrutando de buen musicón este fin de semana. Musicón acá a través de la Estación del Rock. Quiero contarles que en la línea telefónica nos acompaña Emilio Melara, quien nos trae una invitación para que no nos perdamos el concierto de los Vikings este próximo 8 de agosto. Emilio, bienvenido al Astral. ¿Cómo estás?
1: Gracias, Mario, contento de estar nuevamente en casa aquí en la Radio del Rock, la Radio Astral, y de poderte saludar, aprovechando la oportunidad para todas las personas que nos están escuchando, poderles invitar para este próximo 8 de agosto que asistan al Teatro Presidente y que sean parte de este bonito concierto donde va a estar la voz líder de los Vikings, Remberto Trejo, y los Vikings de Zulután cantando todos los éxitos, como Y en cambio tú, Vestida de Blanco, 100 Mujeres, el inicio del rock en El Salvador, allá por 1964, donde de esta banda que ha marcado generaciones, como los Vikings de Zulután, en la época de oro, van a estar teniendo esta participación. Mario, si me dejas comentarte, en esta oportunidad vamos a tener 4 localidades. La localidad más accesible le hemos denominado el nombre de Laterales, a tan solo $20, Preferencial a 25, Tú Crees en Mí de 30 y Buenas y Época de Oro en $40. Pareciera ser, Mario, que el 8 de agosto está lejos, pero gracias a Dios y al apoyo y al cariño que tiene esta banda de los Vikings de Usulután en todo el territorio nacional, desde que pusimos los boletos, todos los días estamos creciendo, y tanto el bloque de en medio de Época de Oro estamos llenos a un 90%. Es decir, que si querés comprar una entrada, no tengo duda de que hay que hacerlo desde tempranito, hay que asegurar la entrada en una buena posición y comprarla ya en las plataformas de Smart Ticket de manera electrónica o en el kiosco ubicado en Galerías Escalón, en el tercer nivel. 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
0: Excelente, Emilio, realmente pinta para que sea una noche muy especial. Hay invitados, luego viene el gran concierto, y bueno, ahí están disponibles las localidades a través de Smart Ticket. Emilio, para ir finalizando, me gustaría que invitaras a toda la gente que escucha el Astral para que no se pierda el gran concierto de los Vikings.
1: Claro que sí, como te dije, yo nací en el 80 y este grupo empezó en los 70, por eso digo que ha marcado generaciones, porque a través de nuestros padres o de nuestros abuelos conocimos esta música y era el rock que ellos escuchaban. Así que invitarlos a todos a que se compren ya sus entradas, que sean parte de este bonito evento, que lleven a su mamá, a su papá, a sus abuelos o simplemente al amor de su vida, para que puedan tener esta noche bonita acompañando a toda la gente del Astral, a los Vikings de Usulután este próximo. Espero verte por ahí también.
0: Por supuesto, por ahí vamos a estar, Emilio. Muchísimas gracias por este contacto. Bueno, una invitación a toda la gente para que se conecte a través de Smart Ticket y adquiera sus boletos antes de que se acaben. Bueno, mientras tanto, continuamos con más de La Estación del Rock.

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4: La eliminación de Brasil en los octavos de final del Mundial 2026 ubicó a Erling Haaland y a la selección de Noruega en el centro de la conversación. La actuación del delantero, sumada a la celebración al estilo vikingo, realizada junto a sus compañeros, incrementó el interés por el jugador del Manchester City. En este contexto, seguidores de Haaland pidieron aplicar en la interfaz de WhatsApp unos ajustes conocidos como modo Haaland, que consiste en adaptar la aplicación de Meta con imágenes, nombres y funciones alusivas al jugador.
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6: 14 horas, 58 minutos.
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5: 15 horas, 32 minutos.
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2: 15 horas, 35 minutos.
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3: 16 horas, 2 minutos.
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2: 16 horas, 35 minutos.
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0: que una rola ochentera de Maiden, Aces High. ¿Qué se te antoja oír en el siguiente bloque? Coméntamelo a través del 7644-1029. Estamos en Mood de Viernes. Ya viene la lluvia. Ya regreso con más aquí en Astral, la estación del rock. Volvemos. 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
7: 17 horas, 31 minutos.
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2: 17 horas, 33 minutos.
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2: 17 horas, 34 minutos.
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5: Gracias a los buenos amigos de Puerto Marisco. Vamos a checar el tráfico en esta tarde de viernes, cuando son las 5:35. Nos están informando que en la 25 Avenida Sur el tráfico es muy intenso. 25, la sexta décima. También los alrededores prácticamente del Parque Cuscatlán, la Roosevelt, todo eso está cargadito, señores, hasta allá arriba, hasta el Divino Salvador del Mundo, cargadito. La 49 también, ambos sentidos me comentan, está duro transitar por ahí. El Boulevard Venezuela también es otro de los sectores con tráfico bastante alto a esta hora de la tarde, al igual que calle Modelo, me están comentando, está denso el tráfico en calle Modelo, según el reporte de los buenos amigos de Puerto Marisco, el gusto del mar.

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1: Bueno, señores, estamos en mood de viernes, mood de fin de semana, ¿verdad? Así que nos vamos poniendo de acuerdo cómo vamos a seguir programando acá el musicón que se te antoja escuchar este viernesito, en el cual está por aparecer la lluvia también. Así que donde vaya lloviendo me vas informando, por favor, a través del 7644-1029. Para que se entere aquí toda la comunidad cómo está la situación climatológica también en este viernes, que de por sí ya es viernes y el tráfico lo sabe. Así que vos me vas comentando qué onda, cómo va la jungla de cemento. Acá tenemos a Feliciano Rodríguez. ¿Qué tal, Feliciano?
2: Charlie, buenas tardes. ¿Cómo estás? Siempre un gusto saludarte.
1: Gracias, brother.
2: Charlie, ponernos algo de Mayhem, no seas así.
1: Algo romántico.
2: Tu voluntad.
1: Algo romántico.
2: Algo de Mayhem en honor a los vikingos. Noruega, mañana. Charlie, por favor, no seas así.
1: Mira, fíjate que ya pelado pongo algo de Mayhem. No me estés tentando. Ya pelado ponemos algo de Mayhem para apoyar a los vikingos mañana. Pero es que muchos se enojan aquí, hombre. Cuando uno dice, hey, le voy a tal equipo, salen algunos enojados por ahí, hombre. Pero fíjate que ya vamos a ver qué onda, ahí si ponemos algo de blaquito para los noruegos.
3: ¡Halan! Carlitos, buenas tardes. Aquí reportando el tráfico aquí para los chorros. Explotado, topado. Haceme un poco sobrellevadera esta cruz. Poneme ahí Cipote Loco, de Guidora. Está buena la rola esa. Feliz tarde, éxitos.
1: Cipote Loco, de Ocupas y Guidora, música nacional, ¿querés? Vaya, excelente, hombre. Vamos a programar también ahí a los Cipotes Locos de Ocupas y Guidora.
4: Hola, buenas tardes, Astral. Pueden poner algo de Boston ahí, Modern Than Feeling. O le tienen que pedir permiso a Carlitos ahí para que se las ponga. Como es el dictador de la Astral, creo que me la van a poner, ¿verdad? Vaya, pregúntele a Carlitos si me la pueden poner, oiga, porfa, gracias.
1: Ya se la vamos a programar, hombre, tranquilo. Vamos a ver, número 3430, ¿qué nos comenta?
5: En el Claudia Lars, aquí para agarrar para el desvío de Pico, ya está lloviendo. Y bastante fuerte.
1: Claudia Lars, ok, bueno, gracias por el informe. Cualquier situación, ya sabes, me informas algún percance vial, algún accidente. Esperamos que no ocurran, por favor, esta tarde, ¿verdad? No queremos más estadísticas. Tranquilito, maneje ahí despacito, con buena letra. Y, ¿verdad? No le meta mucho la galleta ahí, ¿verdad? A la velocidad, porque pues sí, hombre, ya, tranquilito, es el fin de semana. Hay que llegar a la casa con bien, hombre. Así que relax. Mejor escuchamos aquí tranquilos el musicón y la pasamos bien. A ver, ¿qué dice acá Ederson Corea? ¿Qué tal, Ederson?
6: ¿Cómo estamos, Carlitos? Ahí para el siguiente bloque, si puedes poner Symphony of Destruction de Megadeth para ir calentando motores aquí en la carretera. Saludos, larga vida al rock.
1: Hey, saludos, amigo. Larga vida al rock. Señor Nay Franco, ¿qué tal?
7: Buenas tardes, Carlos. Ya de regreso a casa, bajo este diluvio. Viene. Sapos y culebras.
1: Uy, uy, uy.
7: Escuchemos algo de Manowar, pues, en mood de viernes. Number one. Para la número uno, la mejor radio del mundo astral.
6: Manowar, number one. Saludos a la gente de la lista negra y a los jinetes del apocalipsis. Larga vida y feliz fin de semana, Carlos. Pasó España, me equivoqué. Espero mañana no equivocarme. Mañana pasa Noruega y pasa Argentina. Saludos.
1: Ok, Nay. Mañana dos masconazos, señores. Noruega contra los ingleses. Erling Haaland versus Harry Kane, señores. Mañana, frente a frente, estos dos grandes anotadores. Noruega, Inglaterra a las 3 de la tarde en el estadio de Miami. A las 7 de la noche, Argentina contra Suiza en Kansas City. Eso se va a poner bueno, señores, mañana en el Mundial. ¿Qué tal, William? ¿Cómo estamos?
8: Buenas tardes, Carlito Miranda, ya en sintonía de Astral, la mejor estación del mundo. Se está poniendo y se ve que va a caer una gran tormenta aquí en Versalles o Pico, la Libertad, Carlito. Carlito, ¿se podrá algo de Creator? People on the Line. Gracias, Carlitos, y larga vida al rock.
1: Creator, ok, perfecto, mi estimado William Cabrera. Así que vamos con un poco de musicón entonces, 5:41 a la hora. Vos me vas informando qué se te antoja oír en este viernesío. Muchos celebrando el gane de España. Aquí varios le van a la selección de España, ¿verdad? Que hoy se impuso 2-1 in extremis. La anotación de los españoles, 2-1. Así que España avanza también a las semis del Mundial 2026. Vámonos con musicón. Que hay algo nacional con Ocupas y Yudora. Esto es Cipote Loco.

Uno es cipote, es loco. Dicen acá los señores de Ocupas y Yidora. Javi y Mateo en las voces.

0: 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Señor Antonio Conde, ¿qué tal?
1: Su santidad, el Papa Negro de las Tedas, ¿por qué no ponemos algo sinfónico?
0: Algo sinfoniquillo.
1: Le informo, aquí en los límites entre San Marco y San Jacinto está cayendo un mamellazo de agua bien rico. Así que se nos va a ir la champa, Carlito, y la ropa va a tocar lavar nuevamente, su santidad.
0: Apocalíptico.
1: A la altura de lo que es la fábrica de los de Alpina, su santidad. Un río, aquí vamos como salmón buscando San Marcos.
0: Ok.
2: El partido entre Argentina y Suiza se va a dividir el corazón del señor Infantino, puesto que Infantino es originario de Suiza, pero ama Argentina. A saber a dónde va a quedar la bolita, a saber a dónde va a salir su corazón.
0: No, hombre, Toño, ya vas de imagínate, ya vas metiendo ahí la cizaña, Toño. Qué bárbaro. Ya vas de conspiranoico, fíjate, Toño.
2: Pues bueno, Carlos, que mañana desde el mediodía hasta el domingo es pausa de hidratación.
0: Pausa de hidratación. Sí, y esa sí va larga, ¿verdad? Todo el fin de semana para algunos, la pausa de hidratación. Eso sí va larga ahí para algunos, ¿verdad? El hydration. ¿Qué tal, Mr. Paco?
3: ¿Qué onda, Carlitos? ¿Cómo vas? Pasó el equipo al que yo le voy, España. Pero mira, ya con Francia ahí, yo me quedo de verdad ya con... No sé quién va a pasar, sinceramente, ahí entre ellos dos. Así que vamos a ver qué ondas. Pues a mí me gustaría escuchar algo más extremo aún que Mayhem, pero sé que casi no los puedes poner. Entonces... Si me pones Coughing Amash de Anthrax, porfa, te lo voy a agradecer. Así que larga vida al metal, larga vida al rock, larga vida al astral. Saludos a la lista negra y en especial a las metaleras y rockeras bellas. Larga vida.
0: Bárbaro Paco. Ok, anotado. Anthrax.

0: No, ya les dije, yo veo a Francia levantando esta copa en 2026. Ya le pregunté a mi vidente y dice que Francia es. Así que para que no estén, que Argentina, Infantina. No, hombre, Francia la va a levantar, hombre. ¿Qué dice Mr. Toro?
1: Buenas tardes, Cheli Miranda. Buenas tardes, Radio Astral. Aquí el Toro siempre pendiente, momento, ya que como ahora me toca andar en motocicleta, pues en la perrita no puedo escuchar la Radio Astral, pero de vez en cuando sí, ¿verdad? Aquí estamos siempre al pie del cañón, desde la ciudad espacial. Saludos a las doctoras del metal, saludos a Tati Quijano y en especial a los jinetes del apocalipsis, que ya estamos reclutando más personajes de los correctísimos, solo almas correctas, Charlie. Saludos para ti y tu familia, que tengan un feliz fin de semana. No sé si puedes cerrar con Transmetal. Ahí sí es tu voluntad, Charlie. Saludos, larga vida, rock.
0: ¡Hey, saludos, Toro! El Toro desde Houston.
2: Carlito, larga vida, rock. Aquí por el Hospital del Salvador ya empezaron a caer las pringas, Carlito, y el tráfico está horrible, horrible. Para que tengan paciencia, por favor, poneme ahí algo nacional, Carlito, poneme Mariona de Adrenalina, porfa.
0: Mariona, ok. Cristian Aparicio, ¿qué tal?
3: Carlito, buenas tardes. Y deja, ya viene una gran nube negra, viene una buena tormenta en Santa Tecla.
0: Sí, así se ve en la foto que me enviaste, así que gracias por el informe, amigo, gracias por el reporte. Reporte climatológico. Gracias por toda la comunicación, amigo, y los reportes que nos envían, amigos, a través de la lista negra. ¿Qué tal, José?
4: Carlitos, buenas tardes, larga vida al rock. Acá reportando que por el hermano lejano y el bulevar de los próceres ya está empezando a llover y se ve que viene bravo.
0: Bueno, ok, sapos y culebras, ya dijeron, sapos y culebras vienen, así que arrepiéntanse. Toño Conde, arrepentite, viejo.
5: Como ganó España, me imagino que muchos están bailando la Macarena. No, Carlito, pero sí, o sea, eso es obvio. Argentina le está regalando todo, papá. No, hombre, pero estoy, Toño, de acuerdo contigo. Francia está bien, bien parada.
0: Sí, Toño, ya vas a ver que...
5: Cielo despejado, su santidad. Aquí en San Marcos ya dejó de caer el mamellazo de agua. Ya dejó de llover chinchi, telepate, culebras y sapos. Estamos exentos ya.
0: Ok, Julio Canjura, ¿qué tal?
6: ¿Qué tal, Carlitos? Así como lo canta alguien, nube negra sobre la ciudad. Si me haces el favor, Carlitos, un trachito, el sur del cielo. Gracias.
0: Ok.
7: Buenas tardes, Carlitos. Un saludo para toda la comunidad. Pues ahí sería bueno un duelo, pues un duelo de una banda británica y una banda noruega. Ahí las que mejor puedas escoger ahí para que se vote. ¿Va? Y decepcionados porque todos creíamos que Harland era fan del black metal noruego, pero dimos cuenta que no. Él es, sí, que es fan del rap, del hip hop. Pero ahí que todos pensábamos porque Harland era puro black metal. Pero no. Así que ni modo.
0: Bueno, ya lo perdimos a Erling.
8: Tarde, Carlos. Acá de Apopa a Soyapango, la tormenta ya cayó, ya se calmó. Mucha precaución, ramas en la calle y tráfico fluido. Larga vida al rock.
0: Larga vida al rock, amigo. ¿Qué dice mi buen Enrique Artiga?
9: Maestro, esto es un diluvio aquí en la Diego de Holguín, está potente. Con cuidado, metaleros.
0: Diego de Holguín. Ok, gracias, Enrique, saludos. Vamos a ver qué más tenemos por acá.
10: Hola, Carlitos, saludos a todos ahí en honor a España, un especialito de hispano rock, Guayca, Mago de Oz, Sauron, saludos.
0: En honor a España, ok, vaya, pendientes amigos. Vamos a continuar por acá con otra nacional, ¿verdad? Ya que estábamos ahí con algo nacional, me acaban de pedir esta de los Adrenos, aquí va Mariona. Faltan 7 minutos para las 6 en la estación del rock.

Estaban los adrenos. Siempre retratando esos aspectos de la realidad salvadoreña de los 90. Algunos elementos se mantienen hoy en día, pero haciendo esa foto, ese retrato, una forma, digamos, irreverente, chusca, cómica, si se quiere, de alguna forma, que tenían los adrenos, con un estilo muy particular de hablar de las cosas del momento en los 90.

0: Hola, Caro, ¿qué tal? ¿Qué
1: tal, Carlitos? Te saluda Caro y Denise. Aquí vamos por la 75. Ya más o menos se calmó el agüita. Siempre pringando, pero igual el tráfico complicadísimo. Y te quería pedir una canción de OVNI. Aquí andamos con mi hermana de visita. Un saludo para Mayra. Y pues larga vida al rock.
0: Ok, saludos para Mayra. Siri de Landazuri, ¿qué tal? ¿Qué nos comenta?
2: Buenas noches, Carlitos. Por acá reportándome, pidiendo mi canción, como dicen por ahí los astraleros, en honor a España. Programame algo de mi esposo ahí en su época con Héroes del Silencio, apuesta por el rock and roll. Dando mi opinión para el día de mañana, estamos esperando que gane Noruega. Y por Argentina ya sabemos que va a ganar, ¿verdad? Con la ayuda del Señor. Del señor de la FIFA, sabemos que Argentina gana.
0: No, Siri.
2: Gana. Así es que ese es el pronóstico para los partidos de mañana.
0: No, Siri, qué bárbara me salió también. Conspiranoica, mi querida Suri del Siri de Landazuries. Me salió conspiranoica, amiga, qué bárbara. Hey, ¿qué tal, Cristian Cruz?
3: Carlito, qué tormentón, Carlito. Es porrazo de agua, como dicen. Yo creo que la copa la va a levantar Inglaterra, Carlito. Aunque sea esa batalla Messi contra la selección de todas las mejores bandas del mundo de rock. Quien gane ahí, yo está partido mi corazón en dos ahí. Inglaterra o Argentina. Messi, el mejor del mundo, contra Inglaterra.
0: Ok, bueno, ahí está la opinión. A ver, aquí está. A ver, ¿quién más se comunica? Alexei, ¿qué tal?
4: Hey, ¿qué tal, Carlito? ¿Cómo estás? Ey, a ese Toño se le ha ido con Toño, ¿verdad? Porque así es el ardor que se le escucha. Media vez suena Argentina. Papito. Carlitos, ahí algo de sinfónico sería bueno. O Estratovarius. Por ahí.
0: Algo de sinfónico o Stratovarius. Vaya, un poco de hispano rock, señores. 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